¿Dónde estás tú? ¿Dónde te encuentras? Qué bueno. 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Hasta ti llegamos, hasta tu receptor de radio para poder estar presente, regalarte canciones, darte ánimo, compartir estos lindos momentos de fin de semana desde la voz de la costa para tu buen descanso, el cancionero mexicano.

Viviendo intensamente este otoño 2026, llegando a ti desde la ciudad de Osorno, en la región de los lagos, el cancionero mexicano, junto a Comercial Ruiz, Chillán 586 en Ragüe.

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Atención, atención a las rancheras, a la música linda, a este complemento que surge desde la voz de la costa en sábado.

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Súper bien, muy bien. 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

Sola o acompañada, como sea su situación, trabajando, descansando, llegamos hasta usted a través de La Voz de la Costa y el cancionero mexicano que no falla acá. Todos los días estamos con buena música y estamos con presencia radial para toda la provincia y más.

Ok, amiguitos y amiguitas, muchas gracias a tener una buena noche, un buen descanso, un abrazo grande. Y nos encontramos, como siempre, aquí mismo, en el 90 de la amplitud modulada, siempre a través de la radio La Voz de la Costa y el trabajo que desplegamos en todo el territorio. Muy buenas noches.

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4: A continuación damos lectura a la presente edición de Mensajes. La Municipalidad de San Juan de la Costa invita a organizaciones sociales, deportivas, culturales y comunitarias a postular a los fondos concursables municipales. Esta es una oportunidad para impulsar proyectos e iniciativas que beneficien a nuestras comunidades y fortalezcan el trabajo territorial. Las postulaciones deben realizarse en la oficina de partes en Puaucho o en la oficina municipal de Misión San Juan. Infórmate sobre las bases y participa. Sigamos construyendo juntos más oportunidades para nuestra comuna. La Municipalidad de San Juan de la Costa invita a comunidades y organizaciones a participar del Fondo Huechipantu, una iniciativa que busca apoyar actividades culturales, espirituales y comunitarias vinculadas a nuestras tradiciones mapuche-huilliche, porque mantener vivas nuestras raíces es fortalecer la identidad de nuestro territorio. Las postulaciones se reciben en la oficina de partes en Puaucho o en la oficina municipal de Misión San Juan. Infórmate y participa de este importante fondo cultural. Es todo en cuanto a mensajes. Muchas gracias.
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Hoy sábado tenemos todos los ritmos de todos los tiempos. El que usted quiere lo tenemos aquí, junto a la amistad y la buena animación de la voz de la Costa de Osorno y los grandes bailables sabatinos.

0: tiempo se acaba y debemos terminar nuestra jornada. Así finalizamos los bailables sabatinos en La Voz de la Costa de Osorno. La próxima semana tendremos más bailables para que nadie se quede sin saludar a la persona que tanto quiere y aprecia. Muy buenas noches.
1: Takanti pu weñuy, puché, kafuta wiyimapu, mañun mañun. Hasta mañana, amigos, a toda la gente de las grandes tierras del sur. Muchas gracias.

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Tengan todos un feliz descanso. Muy buenas noches.

0: 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Amigas y amigos, bienvenidos a nuestra sintonía. Tengan todos ustedes muy buenos días.
1: Quiñe futa chalingún, puweñuy, puché, ca futa huillimapu, mañún, mañún. Un gran saludo a todos los amigos y a la gente de las grandes tierras del sur. Muchas gracias.

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2: Por varias horas se extendió un incendio a una empresa frigorífica en Buin. Se generaron pérdidas totales en el recinto y no se reportaron viviendas afectadas. Presidente Kast prepara su primera cuenta pública para este lunes. Se presentarían más de 20 anuncios en materia de seguridad. Hay solicitud transversal para incluir el proyecto de ley de San Lacuna Universal. La DC pide anunciar apoyo a Bachelet a la ONU. Esta semana la mega reforma se discute en el Senado. Gobierno lista estrategia para sumar apoyos al plan de reconstrucción cuando hay voces oficialistas que llaman a la centroizquierda a no alinearse con el PC y el Frente Amplio. Exitosa convocatoria de la primera jornada del Día del Patrimonio 2026 a lo largo del país. Se espera más de 100.000 asistentes al centro de la capital para este domingo. Contraloría tomó razón de ley que sanciona a evasores del transporte público. Quienes se nieguen a pagar multas pasarán al registro de pasajeros infractores, limitando obtención de pasaportes o entradas para eventos deportivos. Operativo nocturno de la PDI Carabineros dejó a 1.400 detenidos. Otro procedimiento de copamiento estratégico logró detener a 1.200 personas a nivel nacional. Juzgado de Garantía de Los Andes decreta arresto domiciliario nocturno y arraigo nacional para el alcalde de Rinconada por delito de fraude al fisco y negociación incompatible. En el mundo, por nuevas exigencias al programa nuclear persa, se estancan las negociaciones para un acuerdo entre Estados Unidos e Irán. Este domingo, Colombia enfrenta elecciones presidenciales. Y en el deporte, el Paris Saint-Germain se consagró nuevamente campeón de la Champions League. Colo Colo venció a La Serena y es puntero absoluto del campeonato. Universidad de Chile volvió al triunfo tras vencer a Deportes Concepción.
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2: ¿Qué tal? ¿Cómo están? Muy buenos días, bienvenidos y bienvenidas a esta primera edición del Diario de Cooperativa que hacemos hoy domingo 31 de mayo de 2026, último día del quinto mes del año en un Santiago con los cielos cubiertos, niebla a esta hora, una temperatura de 7 grados con 5 décimas y una máxima pronosticada de 14 grados Celsius con nubosidad durante toda la jornada. En el norte del país amanecen también con nubes en Arica y en Iquique, cielos nublados durante la jornada, 17 grados en Antofagasta, 19 en Copiapó, 13 en La Serena y Coquimbo, con llovizna matinal, luego los cielos cubiertos. Valparaíso también con nubosidad, 12 grados la máxima, 13 en Rancagua, 11 en Talca, 10 en Chillán, 13 en Concepción, 16 en Temuco, todas con los cielos cubiertos durante la jornada. Valdivia, 13 grados, cielos con nubosidad, niebla a esta hora de la mañana. En Puerto Montt, una máxima de 14, también con el pronóstico de llovizna a esta hora. 9 para Coyhaique, lluvia débil, cielos cubiertos toda la jornada. En Torres del Paine, llovizna, 6 grados de máxima. Punta Arenas 6 grados también, para los cielos nublados durante todo el día. En Isla de Pascua 23 grados, algo de chubascos en las noches, 16 grados en Juan Fernández, 1 en la Antártica chilena. Revisar el pronóstico del tiempo, comenzamos el diario de Cooperativa.
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4: Cooperativa, 8:35 minutos. 8:35 minutos.
2: Comenzamos con lo que fue este gran incendio que afectó a la comuna de Buin. Fueron varias horas de intenso trabajo, por lo cual Bomberos logró controlar el incendio que afectó una empresa frigorífica ubicada a un costado de la Ruta 5 Sur, a la altura de la pasarela calle Crum, lo decíamos, en la comuna de Buin. Uno de los mayores riesgos durante la emergencia era que las llamas alcanzaran un contenedor que almacenaba cerca de 17.000 litros de amoníaco, una sustancia utilizada en los sistemas de refrigeración industrial, y que en caso de fuga podría haber generado una situación de alto riesgo para la población, un escenario que finalmente logró ser evitado. De manera preventiva, al menos 100 familias fueron evacuadas de los sectores cercanos al siniestro. La medida se mantuvo incluso cuando el incendio ya se encontraba circunscrito y sin riesgos de propagación, debido a la posibilidad de que se produjera algún incidente asociado a productos químicos presentes en la planta. Así lo explicó la delegada presidencial provincial del Maipo, María Francisca Rubio.
5: Mientras un incendio esté todavía activo, que es la fase en la que todavía estamos, digamos, está controlado, pero en cualquier momento puede haber algún pequeño rebrote, siempre se toman todas las precauciones. Hay un contenedor que tiene amoníaco, pero está súper resguardado, no tiene ningún riesgo el amoníaco, digamos. O sea, hoy día el riesgo o la precaución es más que nada por la contaminación que hace el humo de la quema, digamos, de la misma infraestructura de la empresa.
2: A raíz de la evacuación, las autoridades habilitaron el Liceo 131 de Buin como albergue temporal. Sin embargo, el recinto no fue utilizado, ya que la mayoría de las personas optó por pernoctar en casa de familiares o cercanos. Pese al llamado de las autoridades, algunos residentes decidieron no abandonar sus viviendas, principalmente por temor a posibles robos o a que sus propiedades resultaran afectadas durante la emergencia.
6: A las 4 de la mañana se reactivó y todas las casas acá, todos los vecinos tuvimos que ayudar a mojar nuestras casas junto con los bomberos. No, si no se hubiesen quemado, si no hubiesen flotado. De esta magnitud había habido un incendio antes, pero fue controlado en el instante, pero ahora fue no.
7: Una vecina que tuvo problemas y todos los vecinos que tenían problemas respiratorios evacuaron inmediatamente la villa. Llegó investigaciones y los carabineros empezaron a sacar la gente de las casas y los bomberos después. Y los vecinos tomaron sus autos, sus mascotas, sus guaguas y se fueron, dejaron las casas, entregaron las llaves y que nos hiciéramos cargo de todo. Nosotros nos evacuamos, nos quedamos a ayudar.
2: Una vez controlado el siniestro, desde el municipio de Buin revelaron que la empresa afectada no habría participado en los últimos COGRID, instancia de coordinación donde se definen los protocolos y medidas de respuesta frente a emergencias de este tipo. Así lo señaló el alcalde de Buin, Miguel Araya.
8: Yo hago un llamado a todas las empresas a nivel nacional. Yo sé que a veces todos los meses reunirnos, hablar y comentar sirve mucho. Nosotros hace un tiempo atrás tuvimos una emergencia en la empresa Concagua Food, donde se había hecho un simulacro, y cuando tuvimos una contingencia real, gracias al trabajo se realizó, gracias al simulacro, en 8 minutos pudimos contener ese incendio. Si acá las empresas se suman y se puede hacer ese mismo trabajo, todas estas cosas se pueden evitar. Entonces es una acción que está establecida en la ley y que a veces por desconocimiento lamentablemente la gente no participa.
2: En el balance preliminar, las autoridades informaron que una persona debió ser atendida por un cuadro compatible con principio de intoxicación y una crisis de pánico. A ello se sumó un voluntario de bomberos que resultó lesionado durante las labores de combate al fuego. Ahora las diligencias se concentran en determinar el origen del incendio y evaluar los daños provocados por esta emergencia que mantuvo en alerta a toda la provincia de Maipo.
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4: Cooperativa, 8:39 minutos. 8:39 minutos.
2: Más de 20 anuncios en seguridad marcarían la primera cuenta pública del presidente Kast. Desde el oficialismo anticipan una señal de esperanza, mientras que en la oposición esperan que el mensaje cuente con autocrítica por parte del mandatario. Paula Lillo.
9: Este lunes 1 de junio a las 12 del día, el presidente José Antonio Kast realizará su primera cuenta pública en el Salón de Honor del Congreso Nacional en Valparaíso. Con esta instancia, el Ejecutivo busca marcar el término de la etapa de instalación del gobierno. En este primer mensaje del mandatario al país, se espera que se anuncien 25 proyectos de ley en materia de seguridad, algunos que ya están en discusión en el Congreso y otros que también serán impulsados por el Ejecutivo. Dentro de estos hay una iniciativa que busca establecer sanciones contra los rayados o daños al mobiliario público y un plan para fortalecer carabineros y aumentar la dotación policial. Desde el oficialismo, las expectativas son altas. Escuchamos al diputado del Partido Republicano, Agustín Romero, y su par de Renovación Nacional, Diego Chalper.
10: Espero que esta primera cuenta pública marque un cambio de rumbo claro para Chile. Los chilenos quieren resultados en seguridad, control de la inmigración ilegal, trabajo y crecimiento económico. Yo confío en que el presidente José Antonio Kast dará una señal de esperanza, orden y futuro, mostrando que este gobierno está enfocado en resolver los problemas reales de la familia chilena.
11: El presidente Kast en la cuenta pública va a marcar un punto de inflexión hacia un discurso de consolidación de esta primera etapa del gobierno. En ese sentido, además de la emergencia en materia de seguridad, migración y economía, vamos a complementar con emergencia niñez, con emergencia natalidad y con las emergencias sociales que Chile tiene que enfrentar en salud, educación y vivienda. Un discurso integral dirigido especialmente a la clase media y a los sectores populares que necesitan esperanza y necesitan un gobierno que ponga orden y eficacia en la gestión gubernamental.
9: Desde la oposición, por otro lado, las expectativas giran en torno a una eventual autocrítica por parte del mandatario. En conversación con Cooperativa, la diputada y jefa de bancada del Partido Comunista, Daniela Serrano, emplazó al presidente pidiéndole que se haga cargo de su gestión. Una postura que compartió el diputado del Partido Socialista, Daniel Manucheri.
12: Lo que nosotros esperamos es que el gobierno se haga cargo de sus errores y por tanto también reconozca que no ha sido parte de su agenda el ponerse a trabajar en materia de seguridad, lo digo a propósito del plan de seguridad que hasta el día de hoy no conocemos, y también que el mismo presidente de la República asuma una autocrítica de por qué su gobierno ha estado también con tanta inestabilidad.
13: Este gobierno le subió el costo de vida a las familias con el vecinazo, improvisó en seguridad y ahora insiste con una ley de los superricos que puede terminar en más deuda fiscal y recortes sociales. Esperamos una autocrítica real del presidente en su cuenta pública.
9: En cuanto a otros ejes que se espera que aborde el presidente en esta instancia, en educación se confirmaría el fin del sistema de admisión escolar. En materia económica habrían diversas medidas enfocadas en destrabar las inversiones y agilizar los permisos. Y respecto al proyecto de esa lacuna, se presentaría una nueva fórmula para eventualmente lograr la cobertura universal sin tensionar el escenario fiscal. Finalmente, no estaría estipulado ningún tipo de anuncio sobre indultos.
2: También en la política, el gobierno continúa evaluando su estrategia con el socialismo democrático para sumar apoyos al plan de reconstrucción. Mientras, voces de la oposición llaman a la centroizquierda a no alinearse con el Partido Comunista y el Frente Amplio. La información la trae Carla Fernández.
14: El próximo martes, posterior a la cuenta pública del presidente Kast, comenzará la discusión del proyecto de ley de reconstrucción nacional en la Comisión de Hacienda en el Senado. Si bien la iniciativa también será revisada por las comisiones de Trabajo y Medio Ambiente, se espera que en la instancia de Hacienda se logre el acuerdo político técnico que permitiría la aprobación del plan del gobierno con una mayoría transversal de votos. En medio de persistentes cuestionamientos opositores a la propuesta, por el momento, la moneda contaría con los 26 votos, que es el mínimo para aprobar la idea de legislar. En esa línea, el senador de Bópoli, Luciano Cruz Coque, llamó al socialismo democrático a no alinearse con el Partido Comunista y Frente Amplio.
15: Creo que no va a suceder que rechacen la idea de legislar, y si sucede, creo que el golpe de vuelta que van a recibir por parte de la ciudadanía va a ser brutal. Esto de oponerse por oponerse no tiene mucho sentido. Tiene solo sentido para una oposición que no tiene nada que proponer, que está extraviada, que no encuentra la forma de hacer oposición. Pero si usted me dice, mire, se va a rechazar la idea de legislar y con esos votos no se va a permitir que gente reciba beneficios sociales. Me parece que es algo muy duro. Así que yo llamo a mis colegas del Partido Socialista, en particular del Socialismo Democrático, en quienes confío si hay voluntad de tratar de llegar a algún arreglo, a que no cometan el error de seguir siendo vagones de cola del Partido Comunista y del Frente Amplio.
14: Desde la vereda contraria, en tanto, el senador del PC, Daniel Núñez, expuso que existe un diálogo confuso desde el Ejecutivo.
16: Mientras que por una parte uno ve al ministro García Rumiñoz haciendo un llamado al diálogo, por otra parte uno ve al ministro Quiroz y a personas como el senador Esquella que siguen presa de su fanatismo ideológico y que están dispuestos a pasar la máquina y sacar adelante este proyecto aunque sea por un voto. Que hay que hacer un debate serio, responsable, y que eso requiere la capacidad de escuchar a todos los actores sociales, gremios, que quieren opinar sobre este proyecto de ley, y eso implica que a lo menos se requiere el mes de junio, julio, incluso agosto, para poder tener una tramitación seria, y que yo espero que no avale un proyecto de ley que entrega grandes beneficios a las grandes fortunas de Chile.
14: La diputada y jefa de bancada de la Unión Demócrata Independiente, Flor Baize, abordó en el diario de Cooperativa la posibilidad de una votación estrecha y sostuvo que el proyecto contará con los respaldos necesarios.
17: Por un voto, evidentemente que está la mayoría y se gana. Ahora, lo que hemos dicho y lo ha dicho el gobierno, nosotros también creemos que es así, por eso se intentó en la Cámara también buscar acuerdos más amplios, porque claro, que haya un acuerdo más amplio, una mayoría más amplia, da una certeza o una estructura más sólida en el tiempo, en no estar presentando o estar después por una parte críticas o manifestando oposición a todo lo que va poniéndose en ejecución después, como también obviamente que en acuerdos de esta naturaleza tener un consenso como país de mayores fuerzas políticas de que el crecimiento es tan relevante para Chile hoy. Aquí el objetivo es poder sacar adelante este proyecto. Si es por un voto, bueno, va a salir, va a aprobarse.
14: Actores externos también podrían influir en el debate de la mega reforma en el Senado, como citar al Consejo Fiscal Autónomo, como ya lo hizo la Cámara de Diputados, donde identificó algunos riesgos fiscales directos derivados del proyecto misceláneo. También el Congreso podría contar con la presencia de alcaldes y asociaciones municipales para advertir sobre el impacto negativo que tendría en el Fondo Común Municipal la exención de contribuciones a la primera vivienda en adultos mayores de 65 años.
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4: Cooperativa. 8:47 minutos. 8:47 minutos.
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18: París Saint-Germain se impuso en los penales y se consagró nuevamente como campeón de la Champions League. En nuestro país, Colo-Colo venció a La Serena, es puntero absoluto del campeonato, y la U volvió al triunfo tras vencer a Deportes Concepción. Jaime Silva con el detalle.
19: El Paris Saint-Germain se consagró bicampeón de la UEFA Champions League 2026 tras vencer al Arsenal en la final disputada en el Puskás Arenas de Hungría. Luego de empatar 1-1 en 120 minutos de juego, el PSG venció 4-3 a los Gunners en la tanda de penales. Con este título, los parisinos revalidan la corona obtenida el año pasado en Múnich, donde derrotaron al Inter de Milán. El entrenador del PSG, Luis Enrique, habló tras el triunfo.
20: Ha costado mucho el partido, Es un equipo muy competitivo, un equipo que ha demostrado que ha perdido muy poco esta temporada. Han empezado el partido de la mejor manera, con un poco de fortuna, justo lo que es decisivo en la final, que es marcar el primer gol. Y ha costado Dios y ayuda, pero bueno, en París estamos con la flor y viene bien de vez en cuando.
19: Por otro lado, Colo-Colo venció a Deportes La Serena por 4-2 en su visita al estadio La Portada por la fecha 14 de la Liga de Primera. Por los salvos anotaron Víctor Felipe Méndez, Leandro Hernández, Lautaro Pastrán y Federico Lancillota en contra, mientras que Bruno Gutiérrez y Diego Rubio marcaron por los papayeros. Con esta victoria, la escuadra alba llega a 33 puntos y se mantiene como puntero absoluto del campeonato nacional. El entrenador del cacique, Fernando Ortiz, analizó la victoria.
21: Sí, me gustó cada reacción que tuvimos, no solo en la ventaja primera, sino cuando nos empataron, de querer insistir en sacar un marcador que no es fácil en esta cancha. El rival juega muy bien. Eso es a rescatar y a resaltar. Se los dije a los chicos terminando el partido.
19: Universidad de Chile le ganó 2-1 a Deportes Concepción en el Estadio Nacional. Los azules se impusieron gracias a un doblete de Eduardo Vargas, mientras que Mario Sandoval anotó el único tanto para el León de Goiao. Con este resultado, la U llega a 20 puntos y se ubica en la sexta posición del campeonato. El delantero azul, Eduardo Vargas, se refirió a la victoria y a su rendimiento personal.
0: Sí, la verdad, muy contento por la victoria, la necesitábamos y nada, pues, tenemos que seguir mejorando. El segundo tiempo entramos medio relajados, así que nos consiguieron empatar y la verdad que lo supimos dar vuelta. Siempre he estado bien, me ha faltado continuidad nada más. Han hablado mucho que estaba retirado y todo, pero ahí son los mismos que después hablan que estoy bien, así que nada, feliz por mí y por el equipo.
19: En tenis, Alejandro Tavilo avanzó a la cuarta ronda de Roland Garros tras vencer al tenista francés Moïse Kouamé por 4-6, 6-3, 6-4 y 7-6. Este lunes, la raqueta nacional enfrentará en la siguiente ronda al canadiense Félix Auger-Aliassime, número 6 del mundo. Esta fue la información del deporte para el diario de Cooperativa.
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4: Cooperativa, 8:50 minutos. 8:50 minutos.
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18: El alcalde de Rinconada fue formalizado por el delito de fraude al fisco y negociación incompatible. Quedó con arresto domiciliario nocturno y arraigo nacional. Elizabeth Fuensalida.
1: El juzgado de garantía de los Andes decretó medida cautelar en contra del alcalde de Rinconada, Juan Galdames Carmona, y dos funcionarios municipales tras la audiencia de formalización desarrollada este sábado. La investigación, liderada por la Fiscalía de los Andes, se centra en presuntos delitos de fraude al fisco y negociación incompatible relacionados con la utilización de recursos municipales en obras ejecutadas durante el año 2022 en el sector del Callejón, la Moras. Según lo resuelto por el tribunal, el jefe comunal y el exsecretario de planificación de la comuna, Hernán Espina, deberán cumplir la medida cautelar de arresto domiciliario nocturno entre las 22 horas y las 6 de la mañana, además de arraigo nacional. En tanto, el director jurídico del municipio, Lautaro Silva, quedó con firma mensual y arraigo nacional. El fiscal de los Andes, Jorge Alfaro, se refirió a la resolución adoptada por el tribunal y a los antecedentes que sustentan la investigación.
22: Plazo que fija el juez de garantía de 4 meses, la pena asignada a los delitos de esa relación con los montos defraudatorios. Ahí, como les contaba y les explicaba, digamos, hay un capítulo que está en discusión, digamos, que el juez entiende que efectivamente no sería delito. Pero sí, por los montos involucrados, eventualmente podemos estar hablando de penas de crimen que parten en los 5 años y un día.
1: Por su parte, el magistrado Daniel Chaucón explicó los fundamentos que se consideraron para decretar las medidas cautelares, destacando en esta etapa la prisión preventiva.
23: En lo concreto significa que el Ministerio Público dispone a partir de este momento un plazo de investigación de 4 meses respecto de los hechos que tanto ustedes como yo escuchamos. ¿Ya? Eso por un lado. Por el otro, para asegurar los fines del procedimiento, el Ministerio Público pidió la prisión preventiva y, de acuerdo a lo que ustedes escucharon, yo la desestimé. Pero de igual manera decreté medidas cautelares. Respecto del señor Silva, decreté las medidas cautelares de firma y de arraigo. ¿Ya? En las modalidades que su defensor le va a explicar. Y respecto al señor Galdami y respecto al señor Espina, yo decreté la medida de arresto domiciliario nocturno entre las 22 horas de cada día hasta las 6 del día siguiente, para decir que no pueden salir de su domicilio en la noche, ¿ya? Y lo otro, el hecho de que ustedes durante el desarrollo de este procedimiento no pueden salir del país.
1: Durante la audiencia, el tribunal estableció que existen antecedentes suficientes para presumir la participación de los imputados en los delitos investigados, aunque desestimó, por ahora, algunos cargos relacionados con otras operaciones y eventuales falsificaciones de documentos al no cumplirse los requisitos legales. Finalmente, se fijó un plazo de 4 meses para el desarrollo de la investigación, periodo en el que la Fiscalía continuará reuniendo antecedentes para esclarecer los hechos.
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4: Cooperativa, 8:54 minutos. 8:54 minutos.
18: Largas filas marcaron la primera jornada del Día del Patrimonio. Este domingo también hay actividades en todo el país. Solo el casco histórico de Santiago espera más de 100.000 asistentes. Cristian Aburto.
5: Más de 4.000 son los panoramas que están abiertos al público en el marco de este nuevo Día de los Patrimonios, el que nació en 1999, impulsado por el gobierno, con objetivo de instaurar una fecha donde la ciudadanía pudiera conocer, disfrutar y reflexionar sobre su memoria, sobre su historia y también de los diversos bienes y expresiones de su patrimonio. En La Moneda, como cada año, se abrió la sede de gobierno al público. Los visitantes han podido recorrer el lugar, los patios de la Casa de Gobierno, distintos salones e incluso ver el Ford Galaxy, que es el vehículo para las ceremonias presidenciales, el que está estacionado afuera de La Moneda. En distintos puntos de la capital, los visitantes han realizado largas filas para poder ingresar a los múltiples panoramas, en un día que se enmarca como una fiesta familiar, con muchos niños asistiendo a las actividades, por lo que conversamos con los asistentes, quienes nos comentaron su tour del Día de los Patrimonios y también por qué ir a conocer estos panoramas.
6: Bueno, básicamente para que ellas puedan, las dos niñas puedan disfrutar y conocer del patrimonio de su país.
7: Pero quiero ver a los dinosaurios, los huesos de los dinosaurios.
8: Sí, algo como tipo tour, pues vamos a estar acá en Quinta Normal, después nos vamos a dirigir a la iglesia de San Francisco y después nos vamos a almorzar y de ahí ya nos vamos para casa.
24: Vamos a tratar de lo que máximo podamos de ver. A la biblioteca, pensamos ir.
25: Recorrido a por La Moneda.
26: Bueno, nosotros somos de Arica, venimos de muy lejos, pero decidimos especialmente esta fecha para poder venir a conocer como el patrimonio de Santiago, así que vamos a andar todo el día moviéndonos de todas partes. Queremos ir a todo lo que es el Cerro San Cristóbal, vamos a ver si vamos a la Micro Amarilla, Plaza de Armas, todas esas cositas.
5: El ministro de las Culturas, las Artes y el Patrimonio, Francisco Undurraga, afirma que este día se enmarca como una fiesta popular y masiva. Destaca que hay más de 1.300 actividades que son inclusivas y sostiene que está todo dispuesto para que el público disfrute en este fin de semana.
27: Una fiesta popular, masiva, concurrida. Tenemos el orgullo de que todas las comunas del país van a tener al menos una actividad patrimonial. Más de 4.100 actividades, 1.300 de ellas son accesibles, inclusivas, donde tendremos gente que acompaña con lenguaje de señas, braille, en fin, está servida la mesa para que todos lo pasemos muy bien este fin de semana.
5: Desde los municipios también se han organizado distintas actividades para que el público pueda conocer la historia de su comuna. Vamos a escuchar al alcalde de Independencia, Agustín Iglesias, al de San Bernardo, Christopher White, y a la de Quilicura, Paulina Boadilla, quienes indican las actividades que realizarán como municipio en este fin de semana de los patrimonios.
28: Independencia tiene un montón de lugares por recorrer. La novedad está en el túnel de Avenida La Paz, bajo el Horvitz y la Facultad de Antropología y Universidad de Chile. Tenemos un tren recorriendo la comuna, los puntos más importantes, el antiguo Hospital San José, la Facultad de Medicina.
29: San Bernardo es patrimonio en sí mismo y tenemos una oferta muy atractiva este fin de semana, principalmente en el Parque García de la Huerta. También tenemos una exposición de afiches del Mundial de Fútbol.
30: Quilicura abre sus puertas para celebrar el Día del Patrimonio. Partimos este recorrido con un pie de cueca en nuestra Plaza de Armas. Seguiremos por el silo y la villa Gilsemeister. Recorreremos el humedal urbano San Luis.
5: Algunos panoramas destacados este fin de semana: el Palacio Cousiño, que ofrece un tour por sus jardines y su infraestructura; el Museo Nacional de Bellas Artes; el de Arte Precolombino; el Banco Central, que ofrece una visita a la oficina presidencial y la posibilidad de ver lingotes de oro; el Archivo Histórico del Registro Civil; el Cementerio General, entre otros, siempre recordando que en el 100% de las comunas del país hay actividades para toda la familia.
18: Sí, lo decía Cristian, no es solo en Santiago, en la región de Coquimbo, por ejemplo, también se celebró este primer día de los patrimonios con visitas a la casa de Gabriela Mistral en La Serena y a la Cruz del Tercer Milenio en Coquimbo, entre otras varias actividades que continúan este día domingo. Carlos Ruiz.
31: Miles de personas llegaron este sábado a los diversos espacios y actividades dispuestos en la primera jornada del Día de los Patrimonios en la región de Coquimbo: exposiciones fotográficas, rutas guiadas y visitas a lugares tales como el Museo Arqueológico de La Serena, el Barrio Inglés de Coquimbo o la mezquita emplazada en esa misma ciudad recibieron a los visitantes, los cuales agradecieron la instancia de poder visitar y aprender sobre la historia y riqueza de estos sitios.
2: Recién conversábamos esto, porque hay algunas que nunca habían entrado a este lugar, por ejemplo, tampoco al otro. Yo este lo conocía, sí, lo conocía como serenense.
9: Primera vez, y primera vez también igual participo a esto, y me encantó, me gustó mucho y me quedé muy asombrada.
10: El tener esta oportunidad de poder recorrer estos lugares por todos los sectores y todos los recovecos que tiene algo gratificante y que queda para toda la vida.
31: Algunas de esas actividades incluyen visitas al Museo Gabriel González Videla, el Museo de Salamanca o el Liceo Gregorio Cordobés, el segundo más antiguo de Chile, así como también al edificio de la Corte de Apelaciones de La Serena, también el segundo tribunal de alzada más antiguo del país. Ahí fueron recibidos por la presidenta del tribunal, la ministra Gloria Negroni.
11: Me parece una instancia fantástica de recibir a las personas, de abrir el espacio de esta corte, el acceso a la justicia como primera instancia de participación ciudadana, recibir a cada una de las personas que asisten con muchas ganas de saber, que se emocionan mucho.
12: Me parece maravilloso, me parece enriquecedor, creo que esa es la palabra, porque tanto gente mayor como menores vienen a disfrutar un lugar que pasa tanta cosa.
13: Mira, me ha parecido muy interesante, especialmente porque trajimos a mi nieta para que lo conociera. Yo conocí la corte antigua con la otra disposición, conocí la sala también de la audiencia, ahora más renovada, me pareció todo muy interesante. Me encantó, es primera vez que vengo. Bueno, yo quería venir porque el edificio en especial me llamaba mucho la atención.
31: El Día de los Patrimonios continúa este domingo con variadas actividades en las comunas de la región, tales como visitas a la Casa de las Palmeras, que perteneció a la Premio Nobel Gabriela Mistral en La Serena, la Cruz del Tercer Milenio de Coquimbo y un recorrido especial por el Estadio Francisco Sánchez Rumoroso, entre otras actividades que se pueden revisar en la página web diadelpatrimonio.cl.
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4: Cooperativa. 9, 1 minuto. 9, 1 minuto.
18: En la región de Los Lagos, 2 fallecidos dejaron 2 accidentes de tránsito en Puerto Montt y Maullín. Un conductor ebrio quedó en prisión preventiva. Soledad Lorca y la información.
14: 2 personas perdieron la vida en distintos accidentes de tránsito ocurridos en la provincia de Llanquihue, hechos que fueron investigados por personal especializado de la sección de investigación de accidentes de tránsito de Carabineros por instrucción del Ministerio Público. El primero de los accidentes se registró en la caletera de la Ruta 5 Sur a la altura de las bodegas Megacentro en Puerto Montt. De acuerdo con los antecedentes preliminares, un joven de 23 años fue impactado por el espejo lateral de un camión 3/4, resultando con lesiones de gravedad. Tras la llegada de los equipos de emergencia, la víctima fue trasladada hasta un recinto asistencial, donde luego se confirmó su fallecimiento. El segundo accidente fatal ocurrió en el sector de Olmopuye, en la comuna de Maullín, donde un motorista perdió la vida tras colisionar con una camioneta. Los detalles de ambos hechos los entregó el teniente de Carabineros Felipe Vázquez, de la Unidad de Accidentes de Tránsito de la provincia de Llanquihue.
15: El primero de estos ocurrió cerca de la 1:30 de la madrugada en la comuna de Maullín, específicamente la ruta B-860. En esta, lamentablemente, falleció una persona adulta de sexo masculino quien colisionó su motocicleta en contra de una camioneta. Es debido a esto que la Fiscalía dispuso que fuese nuestra unidad especializada la encargada de determinar la dinámica y causa basal de este hecho. Realizamos las pericias respectivas en el lugar para establecer lo sucedido y dar cuenta de manera oportuna a la Fiscalía. El segundo siniestro vial con resultado fatal ocurrió en la comuna de Puerto Montt cerca de las 4:30 de la mañana y este es un atropello ocurrido en la calle Servicio de la Ruta 5 Sur cerca de la bodega Megacentro. En el mismo orden de ideas y como señalé anteriormente, la Fiscalía también dispuso y nosotros realizamos los trabajos respectivos para dar cumplimiento a lo requerido por dicha entidad.
14: Por instrucción del Ministerio Público, personal de la Sección de Investigación de Accidentes de Tránsito de Carabineros quedó a cargo de las pericias en ambos accidentes. En el caso del motorista fallecido, el juzgado de garantía de Maullín decretó la prisión preventiva para un hombre de 60 años, imputado por los delitos de conducción en estado de ebriedad, con resultado de muerte y abandono del lugar del accidente sin prestar ayuda a la víctima. La medida cautelar fue adoptada tras el fatal siniestro vial registrado durante la madrugada de este sábado en el sector de Olmopuye.
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18: Presidente Kast prepara su primera cuenta pública para este lunes. Se presentarían más de 20 anuncios en materia de seguridad. Hay solicitud transversal para incluir al proyecto de esa lacuna universal. La DC pide anunciar apoyo a Bachelet en la ONU. Esta semana la mega reforma se discute en el Senado. Gobierno lista estrategia para sumar apoyos al plan de reconstrucción cuando hay voces oficialistas que llaman a la centroizquierda a no alinearse con el PC y el Frente Amplio. Y exitosa convocatoria de la primera jornada del Día del Patrimonio 2026 a lo largo del país. Se espera más de 100.000 asistentes al centro de la capital para este domingo.
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2: Hola, ¿qué tal? Muy buenos días. Un cordial saludo para cada uno de ustedes en este domingo. Día del Señor, como dice el programa. Último día de mayo, un mes que para la Iglesia partió con San José Obrero en el Día del Trabajador, donde cada semana se iban celebrando los últimos domingos del tiempo pascual, incluyendo la Ascensión del Señor, el Día del Catequista, la Jornada de las Comunicaciones Sociales y el potente mensaje del Papa León sobre la inteligencia artificial. Mayo nos ha hecho vivir también una de las solemnidades litúrgicas más importantes en la Iglesia, como es Pentecostés, con sus vigilias y celebraciones llenas de vida. El jueves pasado, otra fiesta importante, como fue la celebración de Jesucristo, sumo y eterno sacerdote, incluyendo también la primera encíclica del Papa León, Magnífica Humanidad, publicada el lunes 25 de mayo, recién pasado. Y hoy, finalizando mayo, con la solemnidad de la Santísima Trinidad, que se explica muy bien a la hora de persignarse, ¿verdad?, con un gesto de la tradición católica, en el que se traza la señal de la cruz sobre el cuerpo con la mano derecha y se dice: en el nombre del Padre, del Hijo y del Espíritu Santo.

Padre nuestro que estás en el cielo, santificado sea tu nombre. Venga a nosotros tu reino. Hágase tu voluntad en la tierra como en el cielo. Danos hoy nuestro pan de cada día. Perdona nuestras ofensas, como nosotros también

0: Una de las frases del Evangelio de San Juan este domingo dice: tanto amó Dios al mundo que entregó a su unigénito para que todo el que cree en él no perezca, sino tenga vida eterna. Comenta este texto el presbítero Cristian Cárdenas.
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0: Un cordial saludo a cada uno de ustedes, hermanos y hermanas. Estamos en el Día del Señor y en este espacio de la Palabra de Dios les invitamos junto a la hermana Sagrario a colocarnos en la presencia del Señor y juntos reflexionar en el Evangelio según San Juan capítulo 3, versículos 16 al 18. Escuchemos con atención esta palabra que es proclamada por la hermana Sagrario.
1: Evangelio de nuestro Señor Jesucristo según San Juan. Dijo Jesús: Dios amó tanto al mundo que entregó a su Hijo único para que todo el que cree en Él no muera, sino que tenga vida eterna. Porque Dios no envió a su Hijo para juzgar al mundo, sino para que el mundo se salve por Él. El que cree en Él no es condenado. El que no cree ya está condenado, porque no ha creído en el nombre del Hijo único de Dios. Palabra del Señor.

En la liturgia de la Iglesia, la semana pasada, con la fiesta de Pentecostés, la fiesta del Espíritu Santo, la liturgia regresa al tiempo ordinario, al tiempo común de la Iglesia. El tiempo ordinario, decía el Papa Benedicto XVI, no reduce nuestro compromiso cristiano, sino que nos abre diariamente a la acción de la gracia divina, para progresar en el amor a Dios y al prójimo, y nos hace estar atentos a lo que Dios quiere de cada uno de nosotros en cada momento concreto de nuestra historia. Comenzamos este tiempo con la fiesta de la Santísima Trinidad, y ya se ven que desde esta mañana, al levantarnos y en nuestra oración, la tenemos presente al hacer el signo de la cruz. A propósito del signo de la cruz, Romano Guardini afirma: lo hacemos antes de la oración para que nos ponga espiritualmente en orden, concentre en Dios pensamientos, corazón y voluntad. Después de la oración, para que permanezca en nosotros lo que Dios nos ha dado. Esto abraza todo el ser, cuerpo y alma, y todo se convierte en consagrado en el nombre de Dios unitrino. Este misterio que celebramos hoy está más allá de nuestra capacidad humana de entender. De hecho, en el Evangelio se dice: cuando venga Él, el Espíritu de la verdad, os guiará hasta la verdad plena. Y esa verdad plena la veremos en la otra vida. Los misterios no se pueden explicar nunca del todo racionalmente. Los misterios se creen, no se explican. Los creyentes creemos y adoramos los misterios guiados por la fe y por el amor al Dios que nos los ha revelado. La fe nos dice que Dios es nuestro Padre, que Jesucristo es su Hijo, de la misma naturaleza del Padre, y que el Padre y el Hijo están unidos por una eterna corriente de amor, a la que llamamos Espíritu Santo. El Padre es amor al Hijo, el Hijo es amor al Padre, y el Espíritu Santo es el amor entre el Padre y el Hijo. En este sentido debemos decir:

tanto cuando nos referimos a Dios como amor. Este Dios amor, decía el Papa Francisco, hay que mostrarlo a través del testimonio de la vida. Y añadía que hemos conocido muchas personas buenas, generosas, mansas, que al recordar su manera de pensar y actuar, sin duda tenemos un reflejo del Dios amor. Por tanto, el amor de Dios no es un amor que se queda clausurado dentro de la Santísima Trinidad, sino que es un amor expansivo que se derrama sobre todas sus criaturas. Todos nosotros somos criaturas de Dios y Dios nos ama, porque es amor. Por eso, todo el que vive en el amor de Dios vive en Dios, en el único Dios, en un Dios que es Trinidad, y todos tenemos la obligación de extender ese amor de Dios con nuestro vivir diario. Principalmente este mensaje de este misterio es que el Dios en el que nosotros creemos es un Dios comunidad, es un Dios familia, es un Dios amor. Nuestro Dios no es un individuo aislado e incomunicado, como una isla remota e inaccesible. Es un Dios católico, es decir, universal. Por consiguiente, si nosotros queremos entender algo de este misterio, solo podremos hacerlo entendiendo a Dios como amor. Y si nosotros queremos entender vivencialmente algo de este misterio, solo podremos hacerlo viviendo en el amor de Dios. Un católico, un cristiano, no puede ser una persona egoísta, que solo piensa en sí mismo, porque entonces no está creyendo en un Dios trinitario. El individuo y la familia cristiana debe tener como ideal vivir creyendo y amando a un Dios que es individuo y familia cristiana. Debe tener como ideal vivir creyendo y amando a un Dios que es en sí mismo una familia. Esto que es principal mensaje nos dice a nosotros la fiesta que hoy estamos celebrando. En el delicioso relato del Principito del autor de Saint-Exupéry, hace una admirable afirmación. Dice: solo con el corazón se puede ver bien, lo esencial es invisible a los ojos. Es una forma bella de exponer la intuición de los teólogos medievales. Ubi amor ibi et oculus. Donde reina el amor, allí hay ojos que saben ver. San Agustín decía, lo había dicho de un modo más directo: si ves el amor, ves la Trinidad. La Trinidad es un misterio de amor que también nosotros tenemos que vivir. Dios nos ayude. Con Él y con nuestro prójimo, vivamos este amor. Tengan todos una bendecida semana. Será hasta el próximo domingo, si así Dios lo permite. Ah.

0: Revisemos algunas informaciones.
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0: Más que noticia, esta primera información es para presentar un poco más el tema de la liturgia de hoy. El misterio de la Santísima Trinidad. Es el misterio central de la fe y de la vida cristiana. Es el misterio de Dios en sí mismo. Es, pues, la fuente de todos los misterios de la fe. La Santísima Trinidad es la doctrina central sobre la naturaleza de Dios que lo define como un ser único en tres personas distintas, el Padre, el Hijo y el Espíritu Santo. En el año 215 después de Cristo, Tertuliano, uno de los primeros padres de la Iglesia, fue el que usó por primera vez el término Trinidad. La fórmula trinitaria aparece en el bautismo, ¿verdad?, en el nombre del Padre y del Hijo y del Espíritu Santo. El apóstol Pablo cerró una de sus epístolas diciendo: la gracia del Señor Jesucristo, el amor de Dios y la comunión del Espíritu Santo sean con todos ustedes. Ayer, el obispo don Carlos estuvo confirmando en dos comunidades. Primero fue al Colegio San Mateo. Jóvenes de diversos cursos recibieron el sacramento durante la Eucaristía a las 11 de la mañana. Y por la tarde, a las 19 horas, las confirmaciones fueron en la parroquia San Agustín de Puerto Octay. Este domingo 31 hay confirmaciones en la comunidad parroquial del Buen Pastor a las 10 de la mañana. Pero la fiesta patronal será en la población Santísima Trinidad, capilla del mismo nombre, Santísima Trinidad, sector de la parroquia Espíritu Santo. Eso será a las 17 horas, hora de la celebración. Ahora vamos a relatar el origen de la población Santísima Trinidad. Para eso tenemos que citar en primer lugar al presbítero Juan Schurman Quick. Él nació en 1927 en los Países Bajos, hijo de Jacobo y Guillermina, seis hermanos del padre Juan. Estudió teología en la Universidad de Bonn, en Alemania, ordenado sacerdote para la arquidiócesis de Aquisgrán, en Alemania. En 1965, el presbítero Juan llega a Osorno con el padre Roberto Kohl, invitados por Monseñor Francisco Valdés, para trabajar en la nueva diócesis. Durante 8 años se dedica a la acción pastoral, especialmente en el sector conocido como Población Maquena, en calle Amador Barrientos. Aquí realiza su primera obra social con la construcción de la población El Esfuerzo, mediante el sistema de autoconstrucción para pobladores sin casa. Sigamos con este tema. Por su gestión, en el extranjero, el presbítero Juan Schurman compra los terrenos ubicados en calle Argomedo, donde se hace el loteo de la población. Y a partir de 1970 se van levantando las primeras viviendas. Y debido al éxito, se amplía a una segunda etapa, un total de 247 casas. También construye la nueva iglesia parroquial, el Templo del Sagrado Corazón, en terreno donado por los hermanos Caguac y diseño del arquitecto Alejandro Caguac. El 20 de agosto de 1965, Monseñor Francisco Valdés erige la parroquia Sagrado Corazón y designa al padre Juan Schurman como primer párroco. Bueno, debido a problemas de salud, en 1973 regresa a Alemania, donde se dedica al estudio y a la recuperación de su salud. Y recuperado de la salud, el padre Juan regresa a Osorno y emprende una segunda campaña para levantar otra población de autoconstrucción, esta vez en terrenos ubicados en Ragüe Alto, sector norte, población que recibe el nombre de la Santísima Trinidad, que hoy celebra su fiesta patronal. por la labor social que realizó el 27 de marzo de 1995, la Municipalidad de Osorno declara hijo ilustre de Osorno al Padre Juan en una ceremonia realizada por el aniversario de la fundación. El presbítero Juan Churman falleció el 28 de noviembre de 2001. Fue sepultado en el cementerio católico de Osorno. Una calle del segundo sector de la población El Esfuerzo lleva su nombre. Vamos a reiterar los días y horarios en que el presbítero Walter González, actual párroco de la parroquia Reina de los Mártires, se ha organizado con los coordinadores de las capillas para llegar al menos una vez al mes a cada una de las 10 comunidades del extenso territorio rural en el campo y sus capillas correspondientes. Veamos. Primer sábado del mes, la capilla Niño Jesús de Praga, que está en el sector Las Lumas. Misa a las 16 horas. Segundo sábado va a dos capillas. María Reina de la Paz, que está en el sector La Florida, a las 15:30, y a Santa Teresa, Flor de Chile, que está en Polloico, misa a las 17 horas. El tercer sábado corresponde a la capilla Santa Bernardita, sector Los Negros, misa a las 15:30. El cuarto sábado, misa en la capilla Santa María de la Santísima Trinidad, que está en Barro Blanco, misa a las 15:30. Y luego va a la capilla María, Madre de la Vida, en el sector Las Ruedas, misa a las 17 horas. Y el segundo domingo del mes, Padre Walter va a la capilla Madre del Buen Consejo, que está en Junquillar, a las 15:30. El tercer domingo del mes corresponde a la capilla María Consuelo de los Afligidos, sector Pelleco Bajo, a las 15:30 horas. Finalmente, el cuarto domingo del mes, la capilla San Sebastián, en Pelleco Alto, misa a las 15:30 horas. Y con motivo del 135 aniversario de la encíclica Rerum Novarum del Papa León XIII, que fue publicada en 1891, el actual Papa, León XIV, reflexiona en su primera encíclica, Magnífica Humanidad, así se llama la encíclica, sobre la doctrina social de la Iglesia en la era de la inteligencia artificial. La llama a custodiar una magnífica humanidad habitada por Dios, promoviendo la verdad, la dignidad del trabajo, la justicia social y la paz. La magnífica humanidad que Dios ha creado se encuentra hoy ante una elección decisiva. Levantar una nueva torre de Babel, dice el Papa en su encíclica, o edificar la ciudad donde Dios y la humanidad habiten juntos. Extensa la encíclica, tiene 5 capítulos, Magnífica Humanidad, parte de una premisa. La tecnología no es una fuerza antagónica respecto a la persona, ni un mal en sí misma, sin embargo no es neutra, porque asume el rostro de quien la concibe, la financia, la regula y la utiliza. De ahí el llamamiento del Papa a construir en el bien y a permanecer humanos. Bueno, de alguna forma hay que tratar de leer esta encíclica, que es muy importante. Hasta aquí las informaciones.

Nos despedimos saludando a la comunidad de la Capilla y Población Santísima Trinidad. Viene junio, mes del Sagrado Corazón. Ya informaremos de las actividades de la parroquia de calle Amador Barrientos. Buen domingo familiar para todos y hasta un nuevo programa, si Dios quiere.

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1: Son las 9 de la mañana, con 35 minutos.
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4: Muy buenos días, bienvenidas, bienvenidos a Cantares de Chile. Hoy, 31 de mayo, último domingo de mayo, se celebra el Día del Patrimonio Cultural de Chile, el Día del Patrimonio. Organizado por el Consejo de Monumentos Nacionales, es una instancia ciudadana de celebración y reflexión en torno a las diferentes dimensiones que tiene nuestra herencia cultural. Así que este programa lo vamos a dedicar un poco a valorizar nuestro patrimonio musical tradicional. Recordando, por ejemplo, que durante la primera mitad del siglo pasado, el siglo XX, surgió en Chile la denominada música típica, cuya característica predominante es lírica, es romántica y patriótica. Es la música del inmigrante urbano que evoca su pasado en el campo, exaltando la naturaleza con cierta nostalgia por el paraíso perdido. La mujer forma parte de ese paraíso, apareciendo coqueta, esquiva y severa. El hombre aparece honesto, esforzado, valiente, patriota y galano. Eso era lo que mostraban las canciones tradicionales de mediados del siglo pasado. Predominantemente en esta época fue la cueca y la tonada. Hasta la década del 20, hasta un siglo atrás, la música típica era interpretada principalmente por mujeres. Hasta fines de esa época, la industria fonográfica chilena fue alimentada principalmente por la estilización del folclore campesino, apareciendo entonces en escena los denominados cuartetos músico-vocales masculinos, destacando entre ellos los guasos de Chincolco, los guasos de Pichidegua, los cuatro guasos. Vamos a partir esta historia con registros sonoros que pesan históricamente, mostrando la continuidad que ha sostenido la música de matriz folclórica a través de los años y que constituye nuestro patrimonio. Vamos a partir, por ejemplo, escuchando al dúo Rey Silva, que nos interpretan Las Yeguas en la Era.

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Antes de los hospitales, consultorios, postas y toda la red de salud que actualmente opera en el archipiélago de Chiloé, muchas mujeres daban a luz a sus hijos solas en sus casas, o como era la costumbre, con la ayuda de otra mujer que ya había tenido hijos, sus madres, sus primas, sus vecinas, o una partera que normalmente vivía cerquita, o sea, a varios kilómetros bajo los estándares de ese Chiloé profundo con meras huellas como caminos. La partera trabajaba gratis, aunque generalmente se le retribuía con ayuda en alimentos, leño y trabajo de campo. Una costumbre ancestral que aún no se pierde en los campos chilotes, por cierto sí en otros ámbitos. A la partera se le daba cualquier cosita que hubiera, trigo, un paquete de fideos, ella no cobraba nada, uno le daba, después cuando encontraba a los niños era como si hubieran sido sus hijos, cuenta la gente. Sin embargo, este oficio comenzó a desaparecer a partir de la década de los años 50, e incluso se le comenzó a perseguir. En Pío Pío, recordaba una vecina, había como 4 parteras. Dice que se hacían masajes y le daban agüitas de orégano antes del parto a las mujeres porque eso estimulaba que bajara la guagua. A ellas las empezaron a perseguir desde parte del servicio de salud para que no hicieran su trabajo porque decía que hacían mal. Pero si hubiera parteras tampoco iban a tener trabajo, así que ellas no hicieron nada porque ellas no ganaban ningún sueldo. Lo hacían solamente por cariño, se recuerda. Doña Guberlinda Mancilla era una de ellas, una de las pocas que hasta hace un tiempo quedaban en todo el archipiélago de Chiloé. Falleció el día que tenía su cumpleaños número 102. Según información, ella había nacido en la isla Yingua el 20 de mayo de 1914 y tuvo 12 hijos y enviudó de don Manuel Antonio Mancilla muy joven y fue una conocida partera porque también era sanadora, colocaba inyecciones en tratamiento de tuberculosis, hacía curaciones de quemaduras y heridas fuertes, entablillaba fracturas y usaba los milenarios secretos de las hierbas. Era la que curaba en todos los aspectos de la vida. Bueno, con su muerte se fue un pedazo de la historia y de las tradiciones de Chiloé y los secretos también, los secretos de la hierba, de los tratamientos que habían sido traspasados de generación en generación sobre lo que era el embarazo, el parto y el puerperio. Así avanzan estas cosas, las tradiciones también se van terminando, sobre todo cuando quedan en base al conocimiento humano que no se logra traspasar. Vamos a escuchar a propósito de Chiloé a Rosario Weiche, que nos interpreta el tísico.

Los cuatro huasos fueron prácticamente el prototipo del conjunto folclórico chileno. Ellos nacieron hace casi un siglo, en 1997, y duraron hasta 1956. Su motivación fundamental fue la de recrear, popularizar y difundir la música tradicional de Chile, principalmente la del campo, siendo el grupo insigne en el cual se inspiraron numerosos otros conjuntos que nacieron posteriormente, entre ellos los que destacan más como sus continuaderos, fue los Huasos Quincheros. Sus primeros integrantes de los cuatro huasos fueron Jorge Bernales, Raúl Velasco, Fernando Donoso y Eugenio Vidal, y tomaron del campo chileno numerosas canciones campesinas y las estilizaron. Les añadieron arreglos vocales, las acompañaron de arreglos en guitarra, le hicieron populares a través de presentaciones en vivo, en teatro, en radio. Editaron también numerosos discos porque surgieron justo cuando surgió la tecnología de los discos. Entonces hicieron conocidas muchas canciones, entre ellas las que se pueden destacar: El Tortillero, Abran Quincha, Abran Cancha, Hay Agüita de mi Tierra, El Martirio. Y también interpretaron canciones de muchos otros autores chilenos como Osmán Pérez Freire, Nicanor Bolinar y Clara Solovera. Vamos a escuchar aquí a los Cuatro Huasos y su versión para Fiesta Linda.

En Linares existe un monumento a Margot Loyola, que es lo mínimo que se podía tener en su ciudad natal, ¿no? Margot Loyola Palacios nació el 15 de septiembre de 1918 y es considerada una de las más grandes investigadoras esenciales del folclore nacional. Y realizó grabaciones en Chile, pero también en Francia, España y Argentina, también en Rumania y en la ex Unión Soviética, siendo también muy conocida por su labor en las escuelas de temporada de la Universidad de Chile desde el año 1949. Y es que durante toda su vida fue una embajadora de la música y la cultura popular chilena con un amplio reconocimiento internacional. Fue miembro de las asociaciones folclóricas de Buenos Aires y Tucumán, sin mencionar las instituciones similares a las que perteneció en nuestro país. La actividad artística de Margot Loyola tuvo como uno de sus resultados más sobresalientes y de mayor repercusión social el que nuestro país haya conocido, mediante documentadas propuestas escénicas, las más diversas expresiones musicales y coreográficas del folclore de las culturas y naciones que conforman nuestro país. Ese hecho resultó ser de insospechadas dimensiones, puesto que en Chile solo se conocía la música tradicional del campo de la zona central. Y fue precisamente a partir de la propuesta interpretativa que Margot Loyola comienza a elaborar desde principios de la década de los años 50 del pasado siglo, la presentación a los escenarios chilenos de cuadros y montajes basados en las culturas mapuche, pampina, aymara, huilliche, pascuense y chilota. Desde el año 1972 se desarrolló como docente del Instituto de Música en la Cátedra de Etnomusicología y Folclore de la Universidad Católica de Valparaíso. Margot Loyola realizó una vasta labor como investigadora y divulgadora de las danzas y canciones folclóricas y populares de Chile. Su amplia gama interpretativa iba desde lo complejo y desde el canto mapuche hasta la música de salón del siglo pasado, pasando por el estilo de la música de Remoliende y de Casas de Canto, tradición que debe Margot Loyola a su actual reconocimiento, y tras su fallecimiento el año 2015, el valor artístico de su obra se ha vuelto inconmensurable. Temas de fines de los años 30 que grabó con su hermana Estela en Las Hermanas Loyola. Este se titula Negro Querido.

Otro compositor músico folclorista chileno fue Raúl de Ramón, autor de numerosas canciones de amplia difusión en Chile, como El Curanto, Nostalgia Conchagüina, Camino de Soledad, La Rosa Colorada, La Canción de la Caballería, El Amor del Arriero. Hay un centenar de canciones más. Y conformó junto a su esposa, María Eugenia, y sus dos hijos, Carlos y Raúl, el conjunto Los de Ramón, con los cuales pasearon y dieron a conocer la música chilena por todo Estados Unidos, dieron más de 92 conciertos, y continuaron en México y el resto del continente americano. Raúl de Ramón nació en Chile, en Santiago, el 12 de mayo de 1929, cursando sus estudios en el Grange School y luego recibiéndose de arquitecto en la Universidad Católica de Chile. Pasó parte importante de su juventud en el campo, en la región de Colchagua, donde se embebió de las raíces de la cultura chilena de la zona central, recorriéndola a caballo, vivenciando el sentir de la tierra, enamorándose profundamente de las raíces de la chilenidad, lo que se vería reflejado ampliamente en lo que fue su obra posterior. Su primer conjunto lo conformó en la universidad. Se llamaron Los Huincas, junto a su amigo de juventud Rogelio Muñoz. Así como también posteriormente, junto a su esposa, formó el conjunto Los de Ramón, el cual integraría posteriormente a sus dos hijos. No solo indagó y efectuó una profunda investigación en el folclore chileno, sino que también lo hizo en el folclore latinoamericano, donde realizó, junto a su esposa María Eugenia, una amplia recopilación de canciones, ritmos y trajes de los distintos países. Editó junto a su familia más de 13 long plays, dos de ellos en México, tanto con creaciones propias como con recopilaciones de música folclórica de toda Latinoamérica, incursionando también en el terreno literario con el lanzamiento de 3 libros, uno de ellos, El Caballero y sus Dragones, una novela costumbrista del campo chileno, Raíces en la Bruma, y libro de poesía y prosa y Arreo en el Viento, con recopilación de parte importante de lo que había sido su obra musical. Aquí escuchamos a Los de Ramón, que nos interpretan Agáchate Corazón.

en Cantares de Chile, una programación especial vinculada ahí al Día de los Patrimonios. ¿Qué más auténtico podemos mencionar de Doña Violeta del Carmen Parra Sandoval? Violeta Parra nació en San Fabián de Alinco, San Carlos, el 4 de octubre de 1917. Fue una cantautora, fue pintora, fue escultora, fue bordadora y ceramista chilena, considerada una de las principales folcloristas en América y gran divulgadora de la música popular de nuestro país, a la que enriqueció con su obra. Miembro de la prolífica familia Parra, por supuesto, quizás la más emblemática. El aporte de Violeta Parra para el quehacer artístico y musical chileno se considera de gran valor y trascendencia. Su trabajo sirvió de inspiración a muchos artistas posteriores, quienes continuaron con su tarea de rescate de la música del campo chileno y las manifestaciones constituyentes del folclore de Chile y América Latina. Sus canciones han sido versionadas por distintos artistas, tanto chilenos como extranjeros. Por eso, en conmemoración de su natalicio, el 4 de octubre ha sido elegido el Día de la Música y de los Músicos Chilenos. Vamos a escuchar a las hermanas Parra. Aquí está Violeta junto a su hermana Hilda. Esta canción fue grabada por allá por 1952 para el sello RCA. Se titula Ven.

Otro destacado es Calatambo Albarracín, uno de los primeros compositores y divulgadores de la música folclórica identificados con el norte chileno. En 2012 obtuvo la investidura de figura fundamental de la música chilena, otorgada por la Sociedad Chilena del Derecho de Autor a esas personalidades. Albarracín es autor de El Cachimbo de Tarapacá, de la cueca Caliche, del trote tarapaqueño, entre otras canciones, y ha recopilado piezas de gran valor para el repertorio chileno como El Huachitorito. Con una experiencia de más de 6 décadas dedicadas a la creación y la investigación, se volvió abanderado de un género propio, el de las cuecas calicheras, y un símbolo de la música pampina. Calatambo, Albarracín y sus calicheros los escuchamos aquí con Tu Nombre Me Hará Llorar.

otro destacado del patrimonio musical nacional, don Héctor Eugenio Pavés Casanova, también conocido como el Indio Pavés. Nació en Santiago el 1 de diciembre de 1932 y falleció en París el 14 de julio de 1975. Fue un folclorista y cantautor chileno. Fue responsable del rescate e investigación de la música tradicional de Chiloé y su masificación en el resto de Chile. Como parte del movimiento de la nueva canción chilena, Pavés también no compartía la excesiva poetización de los mensajes en las canciones del movimiento, sino que postulaba el uso de letras directas y didácticas de más sencilla comprensión, más dirigida hacia el pueblo que hacia la élite universitaria, decía. Realizó sus estudios secundarios en el Liceo Amunátegui, ahí en la Avenida Portales de Santiago, y mientras participaba en grupos de teatro aficionado, y ya se interesaba por la música folclórica y el rock and roll. Posteriormente estudió danza flamenca y luego entró a estudiar en la Escuela de Teatro de la Universidad de Chile, cuyos maestros en su mayoría habían participado en el teatro experimental que revolucionó la cultura teatral de Chile en los años del Frente Popular. Ahí, entre sus compañeros de entonces, estaban Nelson Villagra, Delfino Guzmán y Víctor Jara, con quien tendría un marcado acercamiento a la música tradicional. Por entonces, este futuro cantautor ya cantaba canciones constantemente y luego de darse cuenta de que no tenía muchas aptitudes para la carrera de actor, decidió retirarse en 1957 y estudió un tiempo ballet, pero el reumatismo le impidió continuar. Así que conoció también por esa época a Violeta Parra y a Margot Loyola, y ese encuentro fue decisivo para comenzar una carrera como folclorista. Surgió entonces su costumbre de recorrer el país, destacándose su labor de investigación folclórica de las raíces populares de la música chilena. Conoció entonces también a Gabriela Pizarro, que estaba dedicada a la misma tarea. Se casó con ella, con quien tuvo 5 hijos y formaron el popular conjunto Millaray entre 1958 y 1959. Sus hijos, Héctor, conocido actualmente como el Gitano Pavés, y Valentina, heredaron las dotes artísticas de sus padres, el primero como cantautor folclórico y ella como bailarín y coreógrafo. En 1965, el Indio Pavés se separó de Gabriela Pizarro y del grupo Millaray. Pero sin abandonar allí su trabajo de investigación, comenzó a cantar como solista. Se lo sugirió Rubén Nauseiles, el director artístico del sello Emi Odeón, en el cual grababa Millaray. Y si bien el propio Héctor Pavés consideraba que no tenía un gran desplante como cantante, la insistencia de Nauseiles, las posibilidades del estudio de grabación y su propio esfuerzo en el estudio del canto lograron sacar al artista adelante, estudio que prosiguió por muchos años junto a Angélica Montes. Grabó varios discos, algunos de ellos son verdaderos tesoros y clásicos. Falleció en el exilio en París en 1975. Su cuerpo todavía descansa en esas tierras. Héctor Pavés, La Pobre Loca.

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Hablemos de otro de los Parra. Menor que Nicanor, que Hilde Violeta. Mayor que Roberto Elba Lautaro y Oscar, Eduardo Parra nació cantando. A los 7 años ya lanzaba cuecas y payas

0: las primeras grabaciones de las que hay registro. Según afirma su hija Clarita, también en esa época participa como ilusionista, como un mago en un circo, y se convierte por 6 años en presidente del Sindicato de Artistas Circenses. Estamos hablando de Eduardo Lalo Parra. Y en ese mundo compuso Cuecas Circenses junto a Lautaro Parra en el grupo Los Viejos Parras, que sacaron un álbum que se llamó Las Cuecas del Señor Corales. Vamos a escuchar a Lalo Parra. Los Ocho Parra de Chillán. Ahí narra un poco la historia de esa familia artística.
1: El que nace pa' chicharra tiene que morir cantando. Así nacimos los Parra, día y noche, chicharreando, ¿o no?

del patrimonio folclórico, podemos decir, o el patrimonio artístico tradicional, popular de nuestro país. Vamos a hablar también o dejar un espacio para hablar de Enrique Motoarenas, a quien conocimos artísticamente como Chito Faró. Nació en abril de 1915, falleció en 1986. Fue un destacado compositor, pero también actor de cine y teatro, fue cantante y poeta chileno. Nació en Valparaíso, ahí junto, como fruto del matrimonio entre el almacenero de origen italiano Juan Moto y la porteña Marcelina Arenas Oces. Fue criado en el Cerro Alegre de Valparaíso, fue el menor de 10 hijos y debió trabajar desde muy temprano para sustentar a su humilde familia. Posteriormente se mudó a los Andes, donde trabajó como inspector de fronteras. Se casó con Luisa Devia, su compañera de gran parte de la vida, con quien tuvo 3 hijos, Carlos, Jorge y Gloria. Posteriormente vivió en Argentina y allí fue donde desarrolló su veta artística. Sí, escribió más de 800 canciones, de las cuales destaca, por ejemplo, El Matecito de Plata o Si vas para Chile, que sería una de las obras más populares de la música popular chilena, que ha sido grabada por innumerables artistas desde Los Guasos Quincheros o Los Cuatro Cuartos. Chito Faró, aquí lo escuchamos con este tema que se titula La canción del campesino.

Los Cantares de Chile. Orgullosos de estar escuchando esta música, a estos próceres de la música folclórica nacional. Aquellos que marcaron la pauta, que muchos otros después han seguido. Un camino, se atrevieron. Gabriela Pizarro fue fundadora del Conjunto Millaray y pilar en el rescate de la música y cultura de Chiloé y la zona central. Gabriela Pizarro, junto a Violeta Parra y Margot Loyola, constituyen las tres grandes investigadoras y recopiladoras del folclore chileno. Aprendió de pequeña en su lengua natal a escuchar música, a cantar, pero tras titularse de maestra en Santiago y haber participado en talleres de folclore, se desató su pasión por investigar y recopilar. Con 24 años, retornó a Lebu y allí entrevistó a las cantoras Noemí Chamorro, de Quiapo, y Olga Niño, entre otras. De ellas aprendió cuecas, mazurcas, tonadas, canciones religiosas y bailes como el chapecao y el chincolito, con los que dio forma a su primer repertorio a base de cantos y danzas de Lebu que incorporó a un grupo folclórico. En un segundo encuentro fundamental estaba por venir. En 1957 debió reemplazar a Violeta Parra, que estaba de gira, en la emisión radial del programa Imágenes Camperas que la cantante tenía en Radio Chilena. Ya en 1958 fundó el grupo Millaray y con ese conjunto se presentó hacia 1960 en el Teatro Municipal de Santiago, donde se dio a conocer un extenso trabajo de investigación en Chiloé, donde recopilaron danzas como el pavo, el cielito, la trastacera, la pericona y muchos otros. Fue en ese grupo donde conoció a Héctor Pavés, también folclorista, con quien luego contraería matrimonio, pero esa es otra historia. Aquí escuchamos al Conjunto Millaray, un registro de 1962. No quiero querer a nadie.

La voz de Gabriela Pizarro en el conjunto Millaray. Y finalmente, ya para decir adiós al programa, queremos recordar a don Guido Andrade Asenjo, nuestro Guaso Andrade, del cual existen recuerdos particulares de personas, pero no una información sistemática para las futuras generaciones. Pero igualmente, su legado ahí nos conmueve, nos inspira. Así que para decir adiós nos vamos con este vals que durante mucho tiempo fuese considerado como el himno de Osorno, pero ahora quedó relegado por otro que nadie conoce ni ocupa. Guido Andrade con Ciudad de Osorno, Perla del Sur. Con esto cerramos estos cantares de Chile. Muchas gracias, será hasta el próximo mes, ya en el mes de junio, próximo domingo, donde tendremos más cantares de Chile. Buenos días.

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1: Son las 10 de la mañana, con 32 minutos.
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Hola, ¿qué tal, amigos y amigas? Muy buenos días a toda la provincia de Osorno y más. Te vamos a acompañar con música y otros temas importantes para poder incorporar de aquí y hasta las 12.

Hoy es 31 de mayo, se está celebrando el Día de los Patrimonios, que parte desde el año 1999 en adelante, 27 años con esta actividad, ¿eh? En su origen era un día, hoy día se han incorporado 2 días. Hay muchas instituciones públicas y privadas que están abiertas hoy con sus programas de actividades. Incluye también los automóviles antiguos, una exhibición de automóviles antiguos en la Plaza de Armas de Osorno. Eso implica que el tránsito está acortado en el contorno de la plaza, el tránsito de vehículos. Pero sí usted puede asistir caminando y va a presenciar esta exhibición de automóviles antiguos en el marco de esta celebración del Día de los Patrimonios en Chile.

Estamos en domingo 31 de mayo, despidiendo este mes, agradeciendo a este mes, abriendo también los brazos con mucha esperanza ante la próxima llegada de junio, donde llega el invierno igualmente. Hoy también se está realizando una actividad en las bibliotecas públicas de nuestro país, en todas las bibliotecas públicas de Chile hay actividades. Y en la de Poaucho, desde las 10 de la mañana comenzó una actividad y hasta las 16 horas hoy, durante todo el día, como una manera de adherirse también al programa de el Día de los Patrimonios Culturales en Chile. Así que saludo a la gente de Poaucho y sus alrededores para que aprovechen de asistir con sus niños, con sus niñas. Hoy hay actividades en la Biblioteca Pública de Poaucho. Vamos destacando los panoramas, vamos compartiendo contigo. A la vuelta vamos a conversar con Cecilia Cram, encargada de la Oficina Comunal de la Discapacidad en Osorno.

0: Vamos a entrar a conversar a continuación con la encargada de la Oficina Comunal de la Discapacidad, nuestra amiga Cecilia Cram, porque hay unos talleres que se están realizando y hay también en el horizonte un programa de nivelación de estudios básicos y medios. Así que, por lo tanto, son materias que la comunidad tiene que conocer. Lo primero es saludarnos, señorita Cecilia Cram. Muy buenos días. Hola.
1: Hola, muy buenos días. ¿Cómo están ustedes?
0: Bien, estamos contentos con este nuevo día y además compartiendo con la gente las novedades que tienen ahí en la oficina ustedes, cuya oficina está en el quinto piso del edificio de atención al vecino Bilbao 850. Y en este plano sabemos de la realización de al menos de dos talleres. ¿Cómo los evalúan? ¿En qué fase van estos talleres dirigidos principalmente al mundo de la discapacidad y otros en Osorno, Cecilia?
1: Bueno, estamos con dos talleres que ya van como, son 8 sesiones y van como en la 4ª sesión ya. Vamos como en la mitad de los talleres y los participantes están muy contentos. Uno de ellos es baile entretenido, que lo está realizando ahí la monitora Jocelyn Villanueva. Los chiquillos y las chiquillas están muy motivados. Y el otro es un taller de telar, que están ahí con la monitora, la señora Elba Rumián, que están aprendiendo las chiquillas a trabajar en telar como una opción de artesanía. Así que ahí están todos muy contentos con sus talleres.
0: ¿El sentido de este taller de baile entretenido?
1: Bueno, es algo que nos habían pedido nuestros usuarios siempre, algún tipo de actividad física. Entonces, el baile les gusta mucho, tenemos participantes con fibromialgia, personas ciegas, discapacidad intelectual. Entonces, a ellos les gusta entretenerse y hacer actividad física.
0: Y en el caso del taller de telar, es evidente acá, pero es una nueva área que ustedes están de alguna manera desarrollando con Elba Eliana Rumián. ¿Y cuál es la evaluación acá?
1: Bueno, en este caso la señora Elba está muy contenta porque han respondido bastante bien las 10 personas que están en este taller. Tenemos algunas cuidadoras y personas con diferentes discapacidades, pero ella nos ha dicho que han ido avanzando bastante rápido. No pensaba que iba a tener tan buena acogida este taller, pero están todas muy motivadas las chiquillas.
0: Además que para hacer estos tejidos se requiere mucha paciencia y disposición de tiempo, y quizá esas características se dan en personas que en otras circunstancias quizás no se pueden adaptar tan fácilmente como a este escenario, porque la vida está tan rápida. Entonces hay una virtud acá que se puede utilizar positivamente.
1: Sí, por supuesto, ellas tienen 3 horas de taller a la semana y dicen que se les hace poco el tiempo porque han hecho buenas migas entre ellas, comparten experiencias a medida que van avanzando en sus trabajos, entonces les ha servido también como una terapia para socializar con otras personas.
0: Qué bueno que se puede sacar un saldo positivo de todo aspecto. Ahora, ustedes también están con una iniciativa que se refiere a la nivelación de estudios. ¿Es básico y medio, Cecilia?
1: Sí, esta fue una inquietud que nació desde la mesa de discapacidad, que igual nosotros teníamos con Marilyn hace rato las ganas de poder ayudar a las personas con discapacidad a nivelar estudios. Y bueno, dentro de nuestra mesa está la profesora María Isabel Huica de Santa Marta y están integrantes del Instituto AIEP. Y ahí entre todos hicimos una alianza y se va a comenzar a trabajar en nivelación de estudios con fines laborales para personas con discapacidad, y si hay alguna cuidadora que igual se interese, pueden inscribirse con nosotros, a la vez inscribirse también en la Dirección Provincial de Educación, y estos exámenes se van a dar en agosto. Lo importante de esto es que cuando uno se va a inscribir le entregan un temario. Y estos profesores les van a hacer clases, les van a ayudar a buscar estas materias, a explicárselas para que puedan rendir sus exámenes en mejores condiciones y así obtener tanto su licencia de básica o de media, según sea el caso.
0: Correcto. Acá entonces se cuenta con el respaldo del Ministerio de Educación, por lo tanto la persona va a poder tener cumplimiento de sus objetivos, que o completar la enseñanza básica o la enseñanza media.
1: Sí, porque, bueno, hoy día tenemos una ley de inclusión laboral, la 21015, que en uno de sus párrafos dice en igualdad de condiciones. Y hoy día sabemos que para postular a un trabajo, lo mínimo que están pidiendo es cuarto medio. Entonces, en ese sentido, las personas con discapacidad están en desventaja. Y bueno, como sabemos, las leyes de repente se hacen sin mucho conocimiento de las realidades, y por eso igual a nosotros nos ha motivado, basándonos en una experiencia ahí que tuvimos en la Organización de Ciegos el año 2019, y eso motivó a María Isabel igual a querer seguir trabajando en esto, y como ella también ahora integra la Mesa de Discapacidad, así que ahí la alianza con AYEP, que va a poner las dependencias, y la oficina que va a estar coordinando y apoyando y motivando a los usuarios igual.
0: Correcto. Entonces acá se va a ver las facilidades como para que las personas que tienen poco tiempo, ¿verdad? Porque nos ponemos en el caso de alguna cuidadora, puedan efectivamente concurrir en la disposición de su tiempo y acceder a las materias y luego recibir el apoyo para dar las pruebas, que son pruebas que se dan libremente en el mes de agosto, ¿dice usted?
1: Sí, las inscripciones ahora son hasta el 12 de junio. Y esa prueba se da en los primeros días de agosto. Entonces la idea es que, como vienen las vacaciones de invierno, igual estos profesores puedan apoyar, que son profesores voluntarios, que van a dedicar su tiempo a apoyar y buscar los materiales que estas personas van a requerir para nivelar estudios. Así que yo creo que es una muy buena oportunidad. Es un plan así como medio piloto con todas las voluntades, pero están todas las ganas, así que lo único que queremos es que las personas mayores de 18 años que tengan discapacidad o cuidadores que quieran participar de esta experiencia, lo hagan, porque es una satisfacción personal, es una gran oportunidad que no siempre se da.
0: Entonces acá se consideran las materias elementales, digamos, las asignaturas elementales, no es todo el currículum para un alumno o una alumna normal en octavo básico o en cuarto medio.
1: Claro, es que eso es con fines laborales. Si una persona tiene intenciones de ingresar a la educación superior, estos estudios no le sirven, solo es con fines laborales. Y como dice usted, vamos con los ramos básicos, que es lenguaje, matemáticas, ciencia e historia.
0: Y van a contar con profesores para poder apoyarlos en las distintas asignaturas, con el propósito que puedan estar en condiciones de rendir posteriormente los exámenes libres también.
1: Claro, cuando ya ellos estén inscritos y estemos trabajando, nos vamos a acercar igual al colegio que va a tomar estas pruebas, que es asignado por la Dirección Provincial de Educación, chao. Entonces, para que también ellos estén en conocimiento y tengan algunas diferencias con estas personas, no en ayudarles las pruebas, pero sino en dar las facilidades para que puedan rendirlas en las mejores condiciones.
0: Se entiende perfectamente. Bueno, las experiencias que hay en este sentido, que son pocas, son favorables, son buenas, así que se aprovecha ese marco como para invitar a la comunidad a completar estudios, gente con discapacidad o sus cuidadoras en general, para que puedan asistir. ¿Dónde se inscriben? ¿Dónde piden más información, por favor?
1: Acá en la Oficina de Discapacidad, pueden hacerlo presencialmente o llamarnos al 326395, 326395, o como digo, pueden venir para que nosotros le demos los pasos a seguir, como digo, irse a inscribir a la Dirección Provincial de Educación y ya después tomarle su teléfono, darle los horarios, las fechas que se van a reunir con los profesores y iniciar las clases ya, digamos, formales.
0: Voy a recordar el número de la Oficina Comunal de la Discapacidad, 642-32-63-95, 642-32-63-95. Esta es una oficina municipal que está ubicada en el quinto piso del edificio de atención al vecino, Bilbao 850. Y ahí trabaja Cecilia Cram, encargada de esta oficina, junto a Marilyn Bello. Que tengan un excelente día y ojalá que la gente sepa aprovechar esta buena oportunidad que se da para completar estudios básicos o medios para personas con discapacidad o sus cuidadoras también. Gracias, Cecilia.
1: Gracias a ustedes. Que tengan un buen día.
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0: Son las 11 de la mañana, con 3 minutos.
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Fíjense, amigos y amigas, que vamos avanzando hasta las 12, a las 12 los mensajes y posteriormente el mosaico mexicano para que dejen sus saludos en el WhatsApp, más 569-8770-7883. En el WhatsApp, más 569-8770-7883. A esta hora vamos compartiendo nuestro desayuno contigo, tranquilito, en día 31 de mayo. Y ya viene el mes de los santos también. 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

Somos Voz de la Costa en Domingo. Fue publicado recientemente el reglamento legal que establece cargador universal para Chile. ¿Se acuerda que esto es objeto de una ley? Bueno, ya está publicado. Cargador universal para Chile. Fue publicado oficialmente en nuestro diario oficial y se inclina acá por el cargador tipo S. Cargador tipo S para todos los dispositivos móviles en lo sucesivo, para que usted lo tenga ahí presente. De aquí a un año, dos años más, eso de tener distintos tipos de cargadores para nuestros equipos va a ser parte del pasado gracias a esta ley.

Y la selección chilena de fútbol viajó a Europa porque tiene dos compromisos allá con selecciones que están clasificadas para el Mundial. Uno con Portugal el próximo sábado 6 de junio a las 13 horas y 45 minutos y también con el Congo. Así que le vaya bien a nuestra selección chilena. Tenemos fútbol para rato de aquí en adelante, ¿eh? Con estos partidos que son amistosos y luego viene el Mundial.

Hay que vacunarse, mi amigo. El 70% de las personas priorizadas acá está vacunada en la provincia de Osorno. Estamos hablando de adultos mayores, mujeres embarazadas, personas con enfermedades crónicas y niños también. El 70% ya está listo, pero todavía queda un margen de personas que se tienen que vacunar contra la influenza. Tiempo hay, falta que usted se decida además y se vacune contra la influenza. De hecho, hoy debieran estar vacunando en el vacunatorio móvil que se establece en el terminal de buses calle Errázuriz durante el lapso de esta mañana, para que aproveche de vacunarse contra la influenza, porque está muy complicada la situación. Van aumentando los porcentajes de gente con influenza y con otros virus que provocan enfermedades respiratorias ahora en el otoño e invierno.

Atención porque está abierto el quinto llamado para postular al subsidio eléctrico desde el 26 de mayo al 5 de junio. Es un apoyo estatal que en todo caso ha ido disminuyendo lamentablemente, porque ha bajado en un 42%. En un 42% el aporte bajó, pero aún así está abierto para quienes necesiten participar y se puedan inscribir para hacer la postulación, destinado principalmente a las familias u hogares pertenecientes al 40% de mayor carencia según Registro Social de Hogares. Desde el 26 de mayo al 5 de junio, este quinto llamado está abierto ya y supone aportes mensuales durante 6 meses para ayudar a pagar el costo de la energía eléctrica. Sería el quinto y último llamado, además. Y anticipándote a un aumento que habrá en el costo del sistema eléctrico acá, al menos en la región de Los Lagos, a partir del mes de julio. Así que hay que tratar de buscar ayuda por distintos lados, aunque esta ayuda haya disminuido lamentablemente en un 42%. En el sentido de que los montos que se aportan a las personas disminuyó en un 42% comparativamente con los del cuarto llamado. Y lo más difícil de poder soslayar, de comprender, ¿cierto?, es cómo todo lo que son pagos y gastos cotidianos de la vida diaria suben y suben de precio. Y en este caso, los aportes del Estado bajan. Cuando más se necesita ayuda de parte del Estado hacia la gente, bajan los aportes del Estado. Y mientras tanto, el sueldo de la gente sigue ahí mismo, estancado.

0: Son las 11 de la mañana, con 31 minutos.
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Estamos en domingo deseándote un buen domingo 31 de mayo aquí en La Voz de la Costa. Actualmente viven en calle alrededor de 220 personas catastrados. Puede que haya más, pero estos son los que oficialmente se han catastrado en el mes de marzo del 2026. Y como comienzan los fríos, esta es una materia que preocupa porque de a poco van a empezar a abrirse los albergues en nuestra ciudad de Osorno.

Y 15.800 millones de pesos, una tremenda cantidad de dinero, es la inversión del gobierno regional de Los Lagos para desarrollar el proyecto del Liceo Carmela Carvajal de Prat. Yo sé que usted está un poco agotada con este tema, pero ahora las cosas van en serio. La empresa Brum ya está con el sitio a su haber, se lo entregó la municipalidad, así es que esto va, sí o sí. El plazo para finalizar los trabajos, 450 días, 14 meses, con lo que se espera durante fines del 2027 se pueda estar inaugurando el remozado Liceo Carmela Carvajal de Prat. En buena hora, porque se necesita esto, ojalá que salga todo bien. Nomás parece que se escogió una buena empresa que tiene al menos buena reputación y que se pueda terminar con todo este trabajo, porque el desgaste ha sido muy grande a todo nivel. Y aquí las autoridades están al debe un poco con la gente, con la comunidad de este liceo que andaba peregrinando por aquí y por allá. Se sabe que igual se han hecho esfuerzos para tratar de buscar las mejores condiciones, pero el mayor de los esfuerzos sigue en mente, que es la reactivación de la reconstrucción de este liceo. Por lo tanto, esta noticia se recibe con mucha satisfacción en la comunidad de Osorno.

Como usted sabe, mi amigo, mi amiga, oyente de Voz de la Costa, estamos en el fin de semana de los patrimonios culturales, ¿cierto? Tanto sábado, ayer y hoy domingo, bajo el título La historia que compartimos. Ese es el concepto, la historia que compartimos. Entonces, si usted quiere saber en detalle cuáles son estas actividades en su comuna, está www.diadelpatrimoniocultural.cl, www.diadelpatrimoniocultural.cl. Ahí está la agenda completa de lo que pasa en su respectiva comuna para hoy, 31 de mayo.

Sigue la música, sigue la compañía. Mientras tanto nos vamos preparando para los mensajes. Única edición para hoy domingo. Y en el caso de Mosaico Mexicano, está todo listo para que usted pueda participar de este programa. Luego a las 14 horas, el diario de cooperativa es parte de lo que ofrecemos para tu buen descanso, para tu deleite personal o familiar en este domingo 31 de mayo, cuando estamos todos con ganas, con deseos de comenzar rápido el mes de junio. ¿Usted quiere entrar a junio? ¿Sí? Qué bueno, mi amigo, mi amiga. Buena suerte con antelación. Ojalá que mayo haya sido un buen mes, en definitiva.

Nos vamos, muchas gracias, muy amables, que tengan una linda jornada. A cuidarse, por favor. Un abrazo cariñoso para ti y tu familia. Pronto mensajes y más adelante Mosaico Mexicano.

0: Son las 12 horas.
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5: Estimados oyentes, muy buenas tardes. Procedemos a leer los mensajes, única edición para hoy domingo. La ilustre Municipalidad de San Juan de la Costa invita a comunidades y organizaciones a participar del Fondo Huetri Pantu, una iniciativa que busca apoyar actividades culturales, espirituales y comunitarias vinculadas a nuestras tradiciones mapuches, huilliches, porque mantener viva nuestras raíces es fortalecer la identidad de nuestro territorio. Las postulaciones se reciben en la oficina de partes en Puaucho o en la oficina municipal de Misión San Juan de la Costa. Infórmate y participa de este importante fondo cultural. La Municipalidad de San Juan de la Costa invita a organizaciones sociales, deportivas, culturales y comunitarias. Se les invita a postular a los fondos concursables municipales. Esta es una oportunidad para impulsar proyectos e iniciativas que beneficien a nuestras comunidades y fortalezcan el trabajo territorial. Las postulaciones se pueden realizar en oficina de partes de Puaucho o en la oficina municipal de Misión San Juan de la Costa. Infórmate sobre las bases y participa. Sigamos construyendo juntos más oportunidades para nuestra comuna de San Juan de la Costa. La familia Soto Maichín quiere agradecer a quienes nos acompañaron en la pérdida de quien fuera en vida padre, abuelito y bisabuelito, también tatarabuelito, don Hilario Maichín Naipil, que en paz descanse. Se agradece a Funeraria H&M por sus servicios, Iglesia Adventista de Pichilafquilmapu por su aporte y ayuda espiritual, Iglesia Adventista de Lafquilmapu, Ampemo, Purrahue y Purretrún. También a Érico Jaramillo y esposa por facilitar su bus, a quienes faenaron animales, don Matías Huenupán, a Juan Aucapán Punol, Aladín Catalán, también a las cocineras Jimena Aucapán, Patricia Rupailaf, a don Julio Winiguir Bastonero, a todos quienes nos aportaron alimentos, arreglos florales, a constructora Alunco, señorita Claudia Gutiérrez, a todos los que nos ayudaron de distintas maneras en estos momentos de dolor. Firma su nieta Janet Soto Maichín, 5 bisnietos, Tamara, Bárbara, Fernanda, Javiera, Lian Aucapán y su tataranieto Ángel. La familia Payamanque Ancapán expresa sus más sinceros agradecimientos a todas las personas que nos ayudaron de una y otra manera en el velatorio y funeral de nuestra querida hermana, tía y tía abuelita, señora Nora Odette Payamanque Ancapán, que en paz descanse. En forma especial se agradece a la comunidad Maicolpi, su presidente, señor Jaime Lefian, comunidad Ancapán, cabaña Omilemtu, supermercado Mickey, ventanas Pleamar, señor Cristian Aucapán, y a su familia, señora Silvia Cumilef, por facilitar su casa, a los sepultureros, a señoras cocineras, a las familias y personas, familia Maripán Aucapán, Melillanca Naguil, Guayquiao Nilian, Rodríguez Aucapán, familia Barría Ancapán, Lefian Melillanca, señor José Luis Muñoz, alcalde de San Juan de la Costa. Con mucho aprecio y cariño agradecemos a todos por su compañía en el velatorio y funeral de nuestra queridísima tía Norita Payamanque, que en paz descanse. Atentamente, los sobrinos Sergio Orlando Payamanque, Alejandro Payamanque, Fresia Payamanque, Rocío Payamanque, Licán Payamanque, Ayilef, Millaray Ayilef y Aucán Payamanque Cumilef. Es todo, mensajes, muchas gracias.
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Y así, amigos y amigas, con Llaneros de la Frontera, estamos comenzando esta programación de domingo, Mosaico Mexicano. Llegamos a tu receptor de radio en las 12 horas 18 minutos. Gracias por escucharnos y por sumarse de a poquito a esta sintonía. Lo vamos a pasar muy bien. Por favor, sus peticiones al WhatsApp, +569 87 70 78 83, pero también al número telefónico, WhatsApp, +569 87 70 78 83. Entonces piden alguna canción y la vamos a poder incorporar rápidamente. Y nuestro número telefónico que está activo también es el 642-31-5050. 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Sumando audiencia y sintonía y escuchando a Majo Aguilar, vamos a continuar con Gaviota Traidora.

0: las 12 horas con 22 minutos. María Paredes, ahí está, entre medio del areteo de sus perros. No, pues a mi esposo no lo podemos tocar acá porque este es un tema que no es ranchero a mi esposo. Me parece que es como un valsecito, ¿cierto, Alfredo? Es un bolero, el de Palmira Pizarro. No, eso sí que no. Nosotros acá solo corridos y ranchera, ¿ya? Pero el saludo va para don Fernando Silva y de parte de María Paredes. Correcto, Multirepuestos Mella será nuestra compañía hasta las 14 horas, Lynch 1431. Que tengas un buen y lindo domingo, amigo, amiga. Quiero saludar a don Salustiano Cárdenas y la señora Aurita Salvo, porque van a cumplir mañana 63 años de matrimonio.
1: ¡Qué bonito!
0: Así que felicidades para don Salustiano, sus 4 hijos, 2 hijas, 2 varones. Que lo pasen bien ahí en la Villa Araucanía. Por allá están escuchando nuestra radio Aurita Salvo y don Salustiano Cárdenas. 63 años de matrimonio. Felicitaciones en este 31 de mayo.

Las 12 horas con 26 minutitos. Vamos a saludar a Angélica Hernández, Juvenal Hernández. Ahí están ellos. Ellos recuerdan a su hijita Rosmería Hernández Hernández, que hoy, de estar con vida, cumpliría 36 años, hace 13 años que falleció muy jovencita. Así que un saludo cariñoso para ellos, para Juvenal Hernández y Angélica Hernández y la familia. Hoy día van a asistir al cementerio municipal para saludar a Rosmery Hernández en este día, cumpleaños póstumo, 36 años. Piden beso de tierra.

0: 12:30. Saludos a Juvenal Hernández, Angélica Hernández. Entonces, un saludo de ánimo para ellos. Que les vaya tranquilo nomás el pasar de la tarde. Mirta Mellado, muy buenas tardes. ¿Cómo está, señora Mirta? Buenas tardes.
1: Sí, buenas tardes.
0: ¿De dónde llama usted?
1: De Cañal Bajo.
0: Cañal Bajo. Día maravilloso, está bonito el día, ¿cierto? Está agradable, sí, por lo menos.
1: Está precioso el día.
0: Cuénteme, Mirtita.
1: Que me hiciera un gran favor de saludarme a mis hijos.
0: Vale. Usted me decía que tenía una hija de cumpleaños el día 21 de mayo.
1: El 21 de mayo estuvo mi hija.
0: Jessica.
1: Sí. El 28 estuvo mi hijo Ervin.
0: Ervin, correcto.
1: Sí, y mi hijo Andrés hoy día, él está en la Antártica, sí.
0: Andrés está en la Antártica, ¿trabaja por allá?
1: Sí, se fue por su trabajo.
0: Qué bueno, qué bueno.
1: Fuerza Aérea, así que se
0: comprende.
1: Fue para allá, lo llevaron.
0: Seguro que sí. Ah, un año entero, imagínese. Sí. ¿Y es casado el amigo, no?
1: Sí, pues.
0: Bueno, que pase rápido el tiempo entonces.
1: Ya, y mi nuera igual que también tuvo el 22.
0: ¿La nuera de usted se llama?
1: Maribel Filún.
0: Maribel Filún, de cumpleaños, sí. El 22. Harto cumpleaños. ¿Y algo más?
1: Y mi nietecita que estuvo el 25 igual, esa hora de
0: mayo. Puros nacimientos en mayo. ¿Y la nietecita cómo se llama?
1: Se llama Javiera Santana.
0: Javiera Santana. Felicidad entonces para todos estos cumpleañeros de parte de Mirta Mellado, del sector Cañal Bajo.
1: Cañal Bajo.
0: Ok, señora Mirta. Sigamos mirando los aviones como van y vienen nomás ahí, ¿eh?
1: Los aviones pasan a carrerita en mi casa.
0: Claro que sí, pues, y, sí. Y también escuchando la radio Voz de la Costa como todos los días.
1: Sí, sí. Yo la Voz de la Costa es mi amor.
0: Gracias, Mirtita Mellado. Que tenga buen día.
1: Todos los días.
0: Que tenga un excelente domingo. Chau.
1: Ya, gracias igual a ustedes.
0: Chau. Se va mayo hoy. Hoy se termina mayo, amigos, así que ahí estamos contentos de cerrar el mes de mayo. Y en el horizonte aparece junio. Javier Pinol, ¿qué pasa, Javierito?
2: Hola, Luchito.
0: Buen día.
2: Buen domingo. Por acá medio nublado hoy.
0: Sí.
2: Cocinando aquí con la mamita Esther y mi hermana mayor María.
0: Cocinando con Esther y María.
2: Mi hermana María quiere escuchar a Rafael Buendías. Dice,
0: vale.
2: Cuando estés con tus amigos, porfa.
0: Ya,
2: que
0: vamos a ver
2: una excelente semana, Luchito. Cuídese. Okay. Saludos.
0: Okay.
2: Javierito Pinol.
0: Saludos a María y a Javier Pinol y a Esthercita Buitraro. Cuando estés con tus amigos, creo que se llama. Bueno, vamos a dejarlo anotadito, a ver si tenemos ese tema de Rafael Buendía. Pero por ahora vamos a escuchar a más gente que se expresa en el teléfono y enseguida tendremos a los infieles de Santa Bárbara. Hola, buenas tardes.
3: Buenos días, buenas tardes, Luis.
0: Sí, cuénteme, Angélica, ¿cómo está?
3: Bien, gracias a Dios. Y quiero pedirle que me salude a mi nieto que estuve de cumpleaños ayer.
0: ¿Cómo se llama?
3: Paolo Gustavo Matamala Ojeda.
0: Para Paolo Gustavo Matamala Ojeda, de cumpleaños ayer.
3: Sí, quiero desearle lo mejor del mundo y que este año le vaya súper bien en la universidad.
0: Ah, sí, pues que les vaya bien en la universidad. Don Paolo Matamala, saludo de parte de la abuelita Angélica y el abuelito Jorge, ¿cierto?
3: De su tío y de su primo.
0: Bueno, que pasen lindo domingo.
3: Ya, y me podría tocar la canción La Familia, por favor.
0: La Familia, la anoto. No se preocupe, ahí vamos sumando temas. Chau.
3: Chaito.
0: Vamos a los infieles de Santa Bárbara, entonces.

0: Muy bien bailado, pariente.
1: Muy bien, parientito. Las 12 horas. 22 para la 1. 12 horas y 38 minutos. Gracias, Alfredito. Yeah. O sea que 22 minutos nos separan de las 13 sí. horas. 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Saludos a Carito ahí. Y afírmate, carajo, nomás. Vamos para allá. Para la sede social de Trosco, el día 13 de junio. Vamos complaciendo a nuestra gente. Aquí está.

Hola amigo de la radio Voz de la Costa, aquí Pilar, ya terminé de cocinar, así que ahora vamos a almorzar. Quería saber si me pueden poner El Aventurero, por favor. Gracias.

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0: Afírmate nomás con el aventurero para la Pili, que esté rico su almuerzo, señorita Pili. Sí. Vamos a saludar a Elba Aguilar Morales. Atención, dicen que ella está clarita, mejor que nosotros. 101 años de vida va a cumplir el próximo 4 de junio, Elba Aguilar Morales. Vive en la calle San Jorge, en las cercanías del Hospital San José de Osorno. Dios me lo bendiga. Ahí en ese barrio residencial reside Elba Aguilar Morales. Saludos por este cumpleaños que viene, 4 de junio. Piden una canción de Marco Antonio Solís. Saludos de parte de Teresita, que la cuida con cariño, para Elba Aguilar. Vamos a tener presente este cumpleaños, lo vamos a ir destacando. Saludos para Hilda Biederhol en Las Lumas. Por allá está Hilda Biederhol y familia, la familia Casas Biederhol en Las Lumas, de parte de Emma y Raúl, desde Ovejería Alto Osorno. Hola, buenas tardes.
1: Hola, buenas tardes. ¿Cómo está, don Luis Ferrara?
0: Todo bien, alentadito. ¿Cómo está usted? Domingo tras domingo.
1: Muy alentado estoy.
0: Sí, pues. Enrique, dígame.
1: Una cancioncita, Lucho, de Miguel Acedes Mejía, de esa del Curcurcurú Paloma. En homenaje a mi gran amigo Rolando Antiao, su señora la Yolita, y mi otro amigo que tengo, Frank, que es Perejil Neti.
0: Ya. Y Rolando Antiao y la señora Yolita.
1: Exactamente, son buenas personas, así que todas las siempre conversamos, siempre a veces los juntamos y charlamos.
0: Su amigo Paradine se acuerda siempre de usted.
1: No, me estaba olvidando de que, bueno, estoy haciendo un asadito aquí al horno, así que para que venga para acá.
0: Está preguntando si va a tener longaniza Felco.
1: No, y también la estoy preparando.
0: Para los choripanes. Bueno, recuerda ahí de la Felco,
1: Sí, bueno, y con mi amigo Paradine ahí, fuera, después me esperaba la salida, nada, pasábamos ahí, me encuentro que había él sabe dónde pasábamos ahí.
0: Ernesto Pradini era bueno para las prietas, dicen, ¿ah?
1: Para las prietas, yeah. y bueno, para las peras.
0: ¿Para las peras también?
1: De postre, comía pera.
0: Comía pera de postre. ¿Y usted lo llevaba ahí a algún lugarcito por ahí?
1: Sí.
0: ¿Camufladito?
1: Hasta el día de hoy hay buenos comentarios sobre el hombre. Dice que no, el hombre dice que era muy bueno. Dice cuando en su casa tenía un peral, dice que ahí se acostumbró a sacar peras.
0: Claro, como era tan amigo de Elías Venega creo que le regaló unas semillitas de peral. Entonces te puede plantar el pero a su casa.
1: No, si después andaba en la feria vendiendo,
0: pues. Sí, pues. Por eso se lo pasaba arriba el pero, nomás sacando las peras.
1: Sí. Cuando había un obrero así asadito, él pasaba a vender peras.
0: Mire usted. Ya, Enrique, que esté bien.
1: Andaba con su canastito. No había
0: pradines. Las buenas peras, las peras.
1: No. Y son directamente de la chacra de los pradines, ya.
0: De la chacra de los pradines. Mira tú, naranja no vendía a veces.
1: No, a veces cuando iba para Juan de la Costa ahí vendía naranja.
0: No, mire usted. Oiga, pero buenas las longanizas Felco, dice acá el amigo Bradini.
1: Surtido.
0: Sí, pues surtido ahí. Chao.
1: Ya, estaba todo listo, que esté bien.
0: Adiós, señor, que tenga buen domingo.
1: Ya, gracias, chao.
0: Entonces, para Elba Aguilar Morales, Marco Antonio Solís.

0: Alfredito, tú me dices que faltan tres. Tres. Ya, tres minutos para las 13 horas. Hemos escuchado a Las Flores de Yungay, ahí como para ir variando un poquito la música, ¿ya? Y no repetir siempre lo mismo quiero que nos entiendan ustedes. ¿Cómo le va, estimada amiga? ¿Cómo está usted, estimada amiga? Florencia, hola. ¿Ahí en el teléfono, Alfredito? Ay, Alfredito, yo no le avisé a usted. Florencia, a ver si me vuelve a llamar. Ay, que, ya, me voy a ir a puro pegar en la pared nomás. Florencia, a ver si nos llama. Yeah. Ella quería saludar a su nietecita Magdalena Flores Salamanca, que estuvo de cumpleaños ayer. Vuelva a llamarme, Florencia, al mismo número de la radio. ¿Ya? Por favor, si es tan amable. Para Magdalena Flores Salamanca, que estuvo de cumpleaños ayer. 2 añitos cumplió Magdalena Flores Salamanca. Así que ahí con Florencia y Gabriel, los tatitas, le están saludando. 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Ahora sí, Florencia, hola, buenas tardes.
1: Hola, don Luis, ¿cómo está usted?
0: Bien, Florencia, ahora sí que estamos bien. Cuénteme, el saludo para su nieta, Magdalena Flores Salamanca, ¿cierto?
1: Correcto, cumplió ya 2 añitos ayer, 30 de mayo.
0: 30 de mayo, ok. ¿Estuvieron celebrando con ella?
1: Sí, estuvimos celebrando con ella, con
0: qué bueno.
1: Mi consuegra.
0: Vale.
1: Con su madrina.
0: Bien acompañadita estuvo Magdalena.
1: Sí, con esos 2 cortos añitos, pero es muy vivaracha ella, muy inteligente mi nieta.
0: Qué bueno, muy despierta la pequeña.
1: Muy despierta la pequeña, desearle toda la felicidad del mundo, que Dios me la cuide y me la proteja. Y con una linda canción, si es posible, Botoncito de Amapola, don Luis.
0: Anoto acá, Botoncito de Amapola, ¿ya?
1: Por favor.
0: Espéreme en la línea usted un ratito, espéreme, no me corte, ¿ya? No me corte.
1: No hay problema.
0: Sí, somos la voz de la costa de Osorno, ya pide Botoncito de Amapola, otras canciones que están pedidas ahí de a poco van a ir apareciendo en esta programación de domingo. Cerramos mayo hoy.

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Estamos atentos a tus WhatsApp, más 569-8770-7883. Al WhatsApp, más 569-8770-7883.

0: Hola, buenas tardes, Valentito.
1: Hola.
0: Hace mucho que ya no saludo a mi mamita ni a mi tía.
1: Bueno,
0: Ellas
1: usted
0: son del
1: depende.
0: Sector de Quimahue, a Gabriela y Udelia Gómez.
1: Correcto.
0: Esto, quería
1: Adelia.
0: Mandarle un saludito muy cariñoso, que Dios las bendiga, las cuide,
1: Sí.
0: que estén bien.
1: Muy bien.
0: Y ellas, como siempre, escuchando la emisora y esperando su saludito los domingos. Soy Jimena de la Villa Candelaria. Que estén todos bien y muchas gracias.
1: Gracias a usted, Jimena de Villa Candelaria. Entonces, para Gabriela y Gudelia Gómez. Gudelia Gómez y Gabriela, saludos. Buen domingo, ¿eh? Feliz domingo para todas las familias que están en torno a la programación de Voz de la Costa, junto a Multirepuestos Mella, repuestos y accesorios multirepuestos también para tu vehículo. Patricio Lynch, 1431. Nos vamos preparando para entrar a la mesa, para pasar a la mesa y almorzar. Lo hacemos en compañía de estas lindas rancheras. Y tu participación también en el 642-31-5050. Ese es nuestro número de teléfono. 642-31-5050 con los vecinos de la población San Maximiliano Colbe. La Santísima Trinidad. La Madre Teresa de Calcuta, también otro sector popular en donde nos escuchan. Igualmente la Villa Los Notros. La población Ramírez, la Olaguer. Saludo Huertos Obreros. Seguimos avanzando, la población Vicente Pérez Rosales, Lorenita, ¿cómo está usted? Y la señora Yolanda Benavides y Lorena Álvarez, que tengan un gran y estupendo domingo. Y la gente de Las Quemas también, saludos cordiales a toda la gente de Las Quemas 1, 2 y 3. Seguimos atentos al WhatsApp, más 569-8770-7883, ese es nuestro número de WhatsApp. Acá cuando vamos cerrando el mes de mayo en el Día de los Patrimonios Culturales que se celebra ayer y también hoy domingo.

0: Vamos saludando a Carmen Jaramillo, Carmen Verónica, que ha estado de cumpleaños, la estimada profesora. Saludo, que lo pase bien ahí con Luchito, su compañero y esposo, Luchito, y con las hijas también. Que lo pase bien con sus hermanas, con su mamita Noema, con el papá Ulises. Saludos para Carmen Verónica Jaramillo, de cumpleaños. ¡Felicitaciones! Queremos saludar también a Rosita Romero Vidal, que tiene más de 100 años, ¿eh? Hay varios centenarios acá. Hola, buenas tardes.
1: Hola, don Luchito.
0: Ánimo, ánimo, ánimo. ¿A quién va a saludar, Panchita?
1: A mi nieto.
0: ¿Al nieto cuánto?
1: Francisco Javier.
0: Francisco Javier. ¿Dónde está él ahora?
1: Allá en...
0: ¿En Pichidamas?
1: Sí.
0: Francisco Javier.
1: Sí, y la Coni.
0: Y la Coni también, saludos cordiales para los dos, para Francisco Javier y la Coni.
1: Sí, que cumpla muchos años más, mijito.
0: ¿Está de cumpleaños el nieto entonces?
1: ¿Ah?
0: ¿El nieto está de cumpleaños?
1: Sí, mañana.
0: ¿Mañana 1 de junio?
1: Sí.
0: ¿Y qué le va a decir usted, Panchita?
1: Que lo pase bien nomás, que a lo mejor mañana vamos a ir con su papá.
0: Bueno, se va a preparar seguramente para recibir a su visita mañana, don Francisco Javier, junto a la Coni.
1: Celebrando ya con los amigos.
0: ¿Y eso está bueno o está malo?
1: Está bien por él, pues.
0: Pero mañana dice que celebra con la abuela.
1: Sí, pues mañana va el papá y...
0: Y con el papá.
1: No sé si el tío irá, no sé.
0: Panchita, que tenga buen domingo.
1: Ya, y un saludo para San Juan de la Costa y para la Elvita, que... Jorgito, que se recupere nomás, mi hijita, porque hace una noche lo trajeron a la guardia.
0: ¿Estaba enfermito, don Jorge?
1: Sí.
0: Que se mejore entonces, Jorgito, ¿ya?
1: Sí, sí. Ay, que se mejore, mi hijo.
0: Saludos para Elba y Elena, gracias.
1: Sí, ya.
0: Okay, gracias, Panchita. Estamos listos. Atención, atención. Saludamos a Rosita Romero Vidal, más de 100 años de vida. Está de cumpleaños próximamente. También don Daniel Rauque, que va a cumplir 102. El 17 de junio. Hola, buenas tardes.
2: Luchito.
0: Buenas tardes.
2: ¿Cómo está, Luchito?
0: Pasado a azul. ¿Cómo está pasado a azul? Bienvenido, don Lucho.
2: Bien.

0: ¿Cómo está, Luchito?
1: ¿Para qué me llama?
0: Para pedir la cancioncita, que estoy solo aquí en mi casita.
1: Ya, usted cuando gana su equipo llama al tiro. ¿Qué canción quiere, Luchito?
0: Los manantiales, Luchito.
1: Pero acabamos de tocar los manantiales. Vale, anoto acá.
0: Sí, ya.
1: Así que está solo, ¿lo dejaron solo?
0: Sí, cocinando un
1: casito pollito. Se está cocinando algo para usted.
0: Sí.
1: Vale, Luchito Pérez.
0: Un saludo para mi hermanito, para mi nieto de Chacayal.
1: Su hermano Fernando Pérez Nieto de Chacayal.
0: Sí, Luchito.
1: Saludos a Fernandito ahí en Chacayal y Luchito Pérez en San Pablo.
0: Luchito.
1: ¿Qué pasa?
0: Un saludo para todos mis amigos de San Pablo que me conocen como el Chunchito.
1: No, si eso es evidente. ¿De qué otra manera? El cacique no le van a decir a usted.
0: ¿Ah?
1: El Chunchito, entonces. Ya, Luchito, chao.
0: Ya, pero el que le jure la tabla nomás. Chao, Luchito, gracias.
1: No, no le alcanza para cacique, para Chunchito nomás. Chao.
0: Chao.
1: No, no, hay que ser envidioso, ¿eh? Ah, calmado. Colo Colo está de punterito ahí, tranquilito. Hay que alegrarse también del triunfo de la Católica, ¿cierto? Pero por supuesto. Señoras y señores.

0: Vuelve Gaviota. 13 horas 27 minutos. ¿Cómo estás, Pedrito? ¿Cómo anda Pedrito de Forragüe? Este tiene agenda grande también, ¿eh? Ya no anotaba los nombres, los cumpleaños, sí, y toda la tremenda familia. Para Janet, me dijo. Janet Barrientos Aguilar. Está de cumpleaños su cuñada, de don Pedro Delgado. Janet Barrientos Aguilar, saludo de parte de la hermana Magali. Sobrina Maricela. La sobrina nieta Emita. Y toda la familia también, don Pedro Delgado. Saludos para Janet Barrientos Aguilar. Ahí tienes tú. Nos escuchan en la calle Tarapacá también, en pasaje Eudulio González, David Rosas, en todo Ragüe 2, en la calle Caupolicán, la Pedro Mon, en la Francisco Montesinos, en el pasaje Alessandri, en el 1 de mayo, en la Chilin, en la Quinto Centenario, en la Villa Lololhue, Villa Quilacahuín, la Villa Santa Norma también. Saluditos cordiales. Y para la señora Elba Aguilar Morales, que va a cumplir 101 años el próximo 4 de junio. Les estamos saludando con mucho cariño a través de la gran radio Voz de la Costa. Atento a los temas que ustedes nos piden y otros que vamos incluyendo hasta las 14 horas. Hola, buenas tardes.
1: ¿Cómo estás, Luchito?
0: Bien, cuénteme.
1: Quiero mandarle un saludo a usted y a todo su equipo en general.
0: Sí, a la radio en este caso, ¿cierto?
1: Sí.
0: Vale,
1: sí,
0: a toda la radio.
1: Y un abracito, y estamos almorzando con mi esposo.
0: ¡Qué bueno!
1: Y una visita que tenemos acá, Gonzalo Acuña.
0: Para Gonzalo Acuña, saludos para Gonzalo, sí, saludo, Acuña. Un abrazo. La visita ahí en Pulamemo, sí, ¿cierto?
1: Sí, sí, aquí estamos en Pulamemo.
0: Pulamemo.
1: Como que quiere salir del toro y se esconde. Y también a mi hermana Mónica Rosa, que está en Osorno. Y a mi cuñado Patricio.
0: Para Patricio Mancilla, Mónica Rosas.
1: Sí, todas las Mancilla ya.
0: Que tengan un lindo domingo, pásenlo bien, saluda a Joelito como siempre, ¿ah?
1: Y a Hércules igual, porque aquí
0: y Hércules. Caminando. Tiene razón ahí el guardián Hércules, el famoso Hércules.
1: Sí, y a José María Encapán.
0: José María Encapán, Sabina Encapán.
1: Para ellos.
0: A tener un precioso domingo de descanso y que se mantenga el solcito, ¿ok?
1: Ok.
0: Inés Rosas.
1: Un buen día, don Luchito.
0: Muy atenta, muy gentil. Chau. Ahí estamos recibiendo tus llamados. Quiero aprovechar de contarles que hay un programa especial que tiene que ver con permitir que las personas puedan completar su educación básica o media. Personas con discapacidad o cuidadoras para completar educación básica o media. ¿Le interesa? Porque no hay que ir a clase así tan como una escuela, no. Hay muchas facilidades para hacerlo. En el mes de agosto serían los exámenes pronto. Y hay profesores también que les apoyarían acá para las materias. Sería exámenes libres. Hola, buenas tardes.
2: Buenas tardes.
0: Señor, ¿su nombre?
2: René de Muñoz.
0: Adelante, don René.
2: Mire, quiero saludar a mis nietos que están tuvieron su cumpleaños el día martes.
0: Deme los nombres, permítame.
2: Benjamín Prieto Muñoz.
0: Benjamín Prieto Muñoz.
2: Y ella es Elizabeth Hernández Muñoz.
0: No, ahí me quedó grande el nombre. ¿Cómo se llama la niña?
2: Elizabeth.
0: Ah, ya. Elizabeth Hernández Muñoz.
2: Hernández Muñoz.
0: Correcto.
2: Ella cumplió 4 añitos y mi nieto mayor, 22 años.
0: 22 Benjamín y Elizabeth, 4 años. Los dos son nietos. Bendición, entonces.
2: Una buena comida y tortita y todo para ellos.
0: Qué bueno que tengan un hermoso domingo de familia con Benjamín y la Elizabeth en sus correspondientes cumpleaños. ¿Ya, Jaimito?
2: De parte de los abuelos y del bisabuelo.
0: Ok, estamos hablando de René y también de don Abraham, ¿cierto?
2: Sí, señor.
0: Listo, señor. Saludo a la señora Patti, buen domingo, chau.
2: Chau, gracias.
0: Ahí estamos, señora Patti, como siempre. Otro le dicen la tía Patti. Saludo. Que lo pasen bien. Y les hablaba de esto para poder inscribirse en regularización de estudio, todo con el reconocimiento del Ministerio de Educación y todo. Es un programa muy especial para personas con discapacidad que no hayan terminado octavo básico o no hayan terminado cuarto medio y quieran efectivamente terminar con estas etapas importantes. Hay apoyo de profesores también que les van a enseñar. Les van a pasar todas las materias, ¿cierto?, que se van a requerir acá. Son pruebas especiales que se van a dar en agosto. Así que si usted está interesado, se puede inscribir en la Oficina Comunal de la Discapacidad Osorno. ahí en Bilbao 850, Bilbao 850. Se puede inscribir ahí. Y también tiene el fono siguiente que se lo voy a dictar. O a la vuelta se lo doy mejor. Se lo doy a la vuelta. Así aprovecha de buscar lápiz y papel. Usted anota a la vuelta el fono por si quiere consultar en una de esas. Le interesa participar de estos programas especiales de regularización de estudios básicos y medios. Nunca es tarde para personas con discapacidad o cuidadoras.

Tan, tan. Saluda a la señora Isaura Cheuquian y su familia. Que tenga buen domingo, Isaura Cheuquian. Que tenga un gran y buen domingo. 24 minutos para las 14 horas, multirepuestos Mella. 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Bueno, entonces les hablaba de este programa de regularización de estudios, ¿cierto? Básicos o medios. Básicos o medios para personas con discapacidad o cuidadoras. Con condiciones muy especiales para que ustedes, sin ir a clases prácticamente, puedan recibir las materias, se preparan. Las profesoras muy gentiles las van a orientar y luego van a dar sus cuatro pruebas elementales, ¿sí? El fondo es el de la Oficina Comunal de la Discapacidad, 642-32-6395. Última vez, fono de la Oficina de la Discapacidad, 642-32-6395. ¿Vale? Anotó, señora Marlencita Miranda. Saludos para la señorita Marlene, en la Villa Paula Jaraquemada, y también para Graciela Catalán, la Chelita, en Choroy Traiguén.

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Acá aparece Lorena Álvarez que envía saluditos. Gracias Lorenita Álvarez, en la calle Julio Bushman, edificios de la Vicente Pérez Rosales. Saludos para Alex Camisetas, ahí Alex Camisetas, ¿cómo estás amigo Alex Camisetas? Y a la señora Sonia también, saludos a la señora Sonia. Olivia Castillo envía saludos desde Forrahue. Olivia Castillo envía saludos desde Forrahue. Y a la señora Margarita Matamala, saludos, y a su hijo Alex Camisetas, ahí en la variante Los Carrera. Reitero este saludo para Paolo Catalán Ojeda, de cumpleaños, está compartiendo ahí, celebrando seguramente con los abuelitos. Paolo Catalán Ojeda, felicidades, como siempre, aquí hacemos saludos y aquí te vamos también regalando canciones.

0: Vale, ahí está don Freddy Navarro. A Fredito en el teléfono está Freddy Navarro. Lo vamos a convocar. Don Freddy, buenas tardes.
1: Buenas tardes, señor.
0: ¿Quiere saludar a Edith Maldonado, me dice usted?
1: Sí, señor.
0: ¿Qué pasa con Freddy Navarro y Edith Maldonado?
1: Que cumplimos 56 años de casado.
0: Edith Maldonado y Freddy Navarro, 56 años de matrimonio, ¿ok?
1: 56, sí.
0: ¿Cuántos hijos?
1: 4.
0: ¿Lo han pasado bien hasta aquí?
1: Con el favor de Dios.
0: Qué bueno, don Freddy.
1: Nieto 9.
0: Muy bien.
1: Bisnieto 3.
0: Para Edith Maldonado y Freddy Navarro, muchas bendiciones, y para toda su familia también, ¿eh?
1: Muchas gracias desde Osorno, de Villa Panorámica.
0: Listo. Saludos a Villa Panorámica, Osorno. Chao, mi amigo.
1: Chao, muchas gracias.
0: 56 años de matrimonio, ahí está bien celebrado con los hijos, los nietos, bisnietos, toda la familia. Freddy Navarro y la señora Edith Maldonado, les queremos saludar. Angélica Lespay dice que quiere repetir el saludo para el nieto Paolo Gustavo Matamala Ojeda, de cumpleaños ayer justamente. Así que para el nietecito, saludos para Paolo Matamala de parte de Angélica Lespay, el abuelito Jorge y toda su familia, que le desea lo mejor del mundo y muchas bendiciones. Saludos, don Jorge, mejor ese don Jorgito, ¿eh? 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Necesitamos la canción, Alfredito, tiempo pasado, para despedir a una auditora que acaba de fallecer hace más o menos 20 días, la sepultaron a ella. Nos escuchó una vida entera acá. Primero quiero saludar a la familia Acum Martínez, que acaba de dejar en el Buenumapu, ¿cierto?, a Rosita Acum Martínez, que ha fallecido los últimos días. Así que para Margarita, y saludos para Juanita también, saludos para María Acum, Silvia Acum, etcétera, para Víctor Hugo Acum, toda la familia Acum Martínez, que ha estado pasando por este momento tan penoso y triste ante la partida de Rosita Acum Martínez, quien fue sepultada ayer en Osorno. Y a principios del mes de mayo, en el mes de mayo fue, también tuvimos el deceso de María Clara Jeffy, nuestra eterna auditora, nuestra selecta auditora de la Villa Manuel Rodríguez, que tenía su cuidadora ahí, su propia hija, con cariño, Patricia Obando Jeffy, quien cumplía este rol en nombre de todos sus hermanos. Así que se nos fue al cielo nuestra amiga María Clarita Jeffy. Saludos para Clarita Obando, cierto, funcionaria municipal, también para Patricia Obando Jeffy, toda su familia, la familia Obando Jeffy de la Villa Manuel Rodríguez, un abrazo enorme, y la vida sigue, así que hay que continuar adelante con la misión, con la certeza de saber que se hizo todo lo que estaba al alcance para brindarle una linda compañía a la mamita, cuidarla hasta el último instante.

Muy bien, en memoria de María Clarita Jeffy, que ha fallecido. Saludos ahí a Clarita Obando, a Patricia Obando, a don Jorge, a Natalia y toda la familia. Un abrazo cariñoso. Nos vamos, muchas gracias, muy amables, que tengan una magnífica tarde. Cuídense del frío un poquito, váyanse a vacunar, que es necesario. 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

0: Son las 14 horas con 2 minutos.
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5: Hombre muere baleado en su auto cuando salía de su casa en la comuna de San Joaquín. En Vitacura, robo frustrado termina con un sujeto detenido. La banda disparó contra funcionarios municipales en su huida. A horas de su primera cuenta pública, el presidente Kast visita Villa Alemana para un nuevo encuentro ciudadano, donde adelantó contenidos de su mensaje con énfasis en seguridad y salud. Tramitación de la mega reforma en el Senado. Oficialismo busca apoyos en el socialismo democrático para alcanzar acuerdos. Presidenta del Senado cuestiona la acusación constitucional contra el exministro Grau. Nada oportuno y una mala señal, afirmó. Día de los Patrimonios, segunda jornada. Largas filas han marcado la espera para ingresar a edificios públicos. Más de 100.000 personas esperan en el centro de Santiago este domingo. En el mundo, al menos 45 fallecidos deja explosión de edificio que almacenaba explosivos en Myanmar. En Colombia, jornada de elecciones presidenciales. Y en el deporte, Colo Colo derrotó a La Serena y se mantiene firme en la punta de la tabla. Católica busca cerrar semana soñada visitando a Huachipato por el torneo nacional, transmite Cooperativa Deportes.
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5: ¿Qué tal? Muy buenas tardes, bienvenidos y bienvenidas a esta segunda edición del diario de Cooperativa que hacemos hoy domingo 31 de mayo de 2026 desde un Santiago con cielos cubiertos, neblina a esta hora en algunos puntos de la capital, una temperatura de 10 grados Celsius, esperando tan solo 14 como máxima para esta jornada. En el norte del país, 21 la máxima en Arica y en Iquique, 17 para Antofagasta, 19 en Copiapó, 13 en La Serena y Coquimbo, con cielos nublados durante todo el día. Valparaíso también con nubosidad, cielos cubiertos, 12 grados de máxima. En Rancagua se esperan 13 grados, también con los cielos con nubosidad parcial, cubiertos. En Talca una máxima de 11, 10 en Chillán, 13 en Concepción, todos con los cielos completamente cubiertos el día de hoy. En Temuco, una máxima de 16 grados, cielos nublados, lo mismo en Valdivia, 13 grados, 14 para Puerto Montt. En Coyhaique se mantiene lluvia débil como pronóstico para esta jornada, una máxima de 9 grados, 6 en Torres del Paine, con neblina para esta tarde y noche, 6 también en Punta Arenas, cielos nublados, ocasionalmente nubosidad parcial. En el territorio insular, 23 grados en Isla de Pascua, 16 en Juan Fernández y 1 para la península antártica chilena. Revisado el pronóstico del tiempo, comenzamos el diario de Cooperativa.
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5: Comenzamos con la revisión de las noticias policiales. En San Joaquín, un hombre murió baleado al interior de su vehículo cuando salía de su casa. En Vitacura detienen a un sujeto por robo frustrado. Parte de la banda disparó contra funcionarios municipales mientras se daban a la fuga. El detalle lo trae Pablo Rivera. Buenas tardes.
6: Sí, Gloria, ¿qué tal? Muy buenas tardes. Claro, reporte policial que comenzamos con un violento homicidio que se registró en la comuna de San Joaquín, específicamente a las afueras de un domicilio ubicado en pasaje Francisca de Rimini, donde un ciudadano colombiano en situación migratoria regular, mientras compartía con amigos en su casa, se dispone a salir en su propio vehículo, momento en que es interceptado por al menos dos individuos en las inmediaciones de ese lugar, alcanzando a poner en marcha el automóvil. Sin embargo, recibe al menos un impacto de bala que lo hace perder el control y termina impactando con una muralla que se encontraba en ese sector. Los sujetos posteriormente se dan a la fuga en dirección desconocida, mientras que la pareja de la víctima es ella quien lo traslada hasta el hospital Barros Luco, lugar donde lamentablemente pierde la vida debido a la gravedad de las lesiones a pesar del esfuerzo médico. Así lo explicó el comisario Carlos Jorquera de la Brigada de Homicidios en Metropolitana Sur de la PDI.
7: Se encontraba compartiendo con unos amigos, se dispone a salir de su domicilio en su vehículo particular y habría sido abordado por al menos dos sujetos, según la declaración de su pareja, quienes le habrían propinado un disparo, lo que le provocó el fallecimiento. Eventualmente habría sido su pareja quien lo traslada al hospital. Hay evidencia balística y es lo que eventualmente el laboratorio va a hacer el trabajo del sitio del suceso. Al momento sería solo una.
6: Bien, nos trasladamos ahora a la comuna de Vitacura por un violento robo frustrado que se registró al interior de un domicilio en el sector de Francisco de Aguirre, en donde, según información entregada por la Policía de Investigaciones, personal de Seguridad Pública acude tras el llamado de la asesora del hogar de ese domicilio, quien acusa la presencia de al menos 5 individuos encapuchados en el interior de la casa. A la llegada de personal municipal es que se logra la detención de al menos uno de los sujetos, mientras que durante la huida de los otros 4 delincuentes, estos efectúan al menos 3 disparos en contra de personal municipal, los cuales afortunadamente no resultaron con ningún tipo de lesión. Así lo explicó el inspector Ricardo Matamala, de la Brigada Investigadora de Robos e Intervención Criminal de la PDI.
8: Alrededor de 5 sujetos encapuchados, movilizados en un vehículo con encargo, habría ingresado hasta el sector del Arte Jardín de un domicilio del sector. Situación que es alertada por la asesora del hogar del inmueble, raíz por la cual llega personal de seguridad ciudadana, quien al momento de la llegada logra la detención de uno de los sujetos, en virtud del cual al momento de la ida los antisociales efectúan 3 disparos huyendo en dirección desconocida. Los sujetos no logran sustraer ninguna especie de valor del domicilio y a raíz de los disparos no se mantiene el personal lesionado.
6: Y cerramos en la comuna de Isla de May, puesto por un fatal accidente de tránsito en la ruta G460 en el kilómetro 2 a la altura de la curva La Patagua, donde por razones que se investigan, una micro de la locomoción colectiva impacta con un vehículo menor, provocando lamentablemente el fallecimiento de su conductor, un hombre de 22 años, mientras que su acompañante, una mujer de 20, se encuentra en riesgo vital en el hospital de Talagante. Gloria.
5: Bien, lo seguimos contigo, Pablo Rivera, muchas gracias, buenas tardes.
6: Buenas tardes.
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5: Hablemos de política. El presidente Kast adelantó parte de los contenidos que abordará en su primera cuenta pública el día de mañana. Todo esto en una actividad hoy en Villa Alemana. Desde el oficialismo esperan que el foco principal del mensaje sea en materia de seguridad, mientras que la oposición insiste en que el mandatario debe entregar explicaciones por las medidas que ha tomado en estos casi 3 meses ya de mandato. Paula Lillo y El Detalle, buenas tardes.
9: Buenas tardes, Gloria. Sí, a un día de la primera cuenta pública del presidente José Antonio Kast, el mandatario abordó algunas de sus medidas y polémicas. En el contexto de un diálogo ciudadano en Villa Alemana, el presidente se refirió a la metáfora sobre las expulsiones de inmigrantes, donde afirmó que la situación no se arregla en 1 o 2 meses, pero la mano cambió, agregando que irán uno tras uno con aquellas personas que entraron por la ventana. En materia de seguridad también destacó la implementación del escudo fronterizo en la frontera y el aumento de operativos policiales. En cuanto a lo económico, anunció un récord histórico de solicitudes de inversión en el país de 22.000 millones de dólares. También mencionó el alza de la bencina, diciendo que tenía claro que la adhesión ciudadana iba a bajar. Además, respondió a la inquietud de diversos alcaldes en salud, afirmando que su foco está en mantener firme la atención primaria y que no se están cortando las prestaciones. Escuchamos parte de las palabras del presidente en la previa de su primer mensaje a la ciudadanía.
10: Han habido hartas discusiones y se ha habido harto debate, ¿eh? Estos 81 días para muchos han sido como 365 días. Dicen, ¡ay, que lleva harto tiempo el gobierno! Porque pasan muchas cosas. Pero sí quiero destacar que nosotros con los hechos estamos avanzando. Porque este es un gobierno en terreno. Somos un gobierno que quiere escuchar, pero también somos un gobierno que quiere gestionar. Y ahí ustedes van a ir viendo paso a paso las diferencias de cómo problemas que se venían arrastrando en el tiempo se van solucionando. Debates, como les digo, van a haber muchos. Yo no soy el mejor orador, y eso lo he dicho siempre, pero también digo que no me eligieron para hablar, sino para gestionar.
9: En el oficialismo, las expectativas para este primer mensaje del presidente se centran en materia de seguridad. Escuchamos las declaraciones del senador del Partido Republicano, Arturo Esquella.
11: La cuenta pública es una gran oportunidad para comunicarle a los chilenos todo lo que se ha hecho durante los 3 primeros meses de gobierno. Al mismo tiempo, el presidente Kast seguramente va a dar a conocer cuáles son los lineamientos de trabajo para los próximos meses, en donde esperamos que la seguridad pública tenga un rol protagónico. Yo no tengo ninguna duda que el trabajo que va a encabezar el ministro Arrau va a estar en la línea de lo que los chilenos están esperando.
9: Por otro lado, desde el Partido Comunista, el diputado Luis Cuello emplazó al presidente Kast pidiéndole que durante la cuenta pública explique las medidas que ha tomado.
12: Creo que es una buena oportunidad para que el presidente Kast se haga cargo y dé explicaciones al país por las medidas que su gobierno ha adoptado y que han encarecido la vida de los chilenos, como el bencinazo y una reforma tributaria que perjudica a la mayoría, recortando recursos vitales en hospitales, en colegios y servicios públicos. Si el gobierno realmente escuchara a la gente, haría un giro y adoptaría políticas de inversión pública en las regiones para crear empleo y medidas económicas de alivio al bolsillo de las familias. Pero eso es muy difícil que pase porque el gobierno está empecinado en favorecer al 1% más rico de la población.
9: En paralelo, durante la jornada del pasado sábado, el presidente grabó una ronda de entrevistas con diversos canales de televisión en las que anticipó parte de lo que será su cuenta pública. Conversaciones que serán emitidas durante esta noche en horario Prime, Gloria.
5: Paula Lillo, muchas gracias. Buenas tardes.
9: Buenas tardes.
5: También en la política y la tramitación de la mega reforma desde el oficialismo apuntan al socialismo democrático para buscar acuerdos transversales de cara a este debate que se dará en el Senado. Carla Fernández con la información. Buenas tardes.
13: ¿Qué tal, Gloria? Muy buenas tardes. Sí, porque las negociaciones para sacar adelante el Plan de Reconstrucción Nacional en el Senado continúan generando tensión en el gobierno luego de las señales emitidas desde el Ejecutivo respecto a posibles cambios en la iniciativa impulsada por el mismo presidente José Antonio Kast. El debate se intensificó tras conocerse el último informe de finanzas públicas que reveló que el Producto Interno Bruto crecerá un 2,1% en 2026, lejos del 4% prometido durante la campaña presidencial. presidencial. Si bien el proyecto misceláneo se discutirá el 3 de junio en la Cámara Alta con un mapa político más estrecho, la moneda necesita 26 votos, que son los mínimos para aprobar el plan. En esa línea, la senadora de Renovación Nacional y presidenta del Senado, Paulina Núñez, afirmó que ya está el respaldo necesario y sostuvo en el diario La Tercera que el futuro de la denominada mega reforma dependerá en gran medida de la postura que adopte el socialismo democrático, sector en el que hoy están puestas las miradas de cara a la discusión del proyecto.
14: Y hago un llamado a que sea una discusión seria, a una discusión responsable, a una discusión de ideas más que de ideologías, que salgamos a lograr un acuerdo mayoritario. Yo estoy segura que tenemos esos 26 votos que son los necesarios para poder aprobar el proyecto en general, pero vamos a trabajar para que sea un acuerdo transversal. Y cuando uno busca construir un acuerdo, lo primero que tiene que hacer es recoger de buena manera y escuchar y propiciar ese diálogo. Y eso es lo que veo que en el Senado se está produciendo ya y sin duda se va a ir produciendo desde el Ejecutivo. Nos hemos reunido y hemos conversado con el ministro Quirós, que es quien va a conducir desde el gobierno la discusión de este proyecto.
13: Además, la parlamentaria de RN señaló que la acusación constitucional al exministro de Hacienda Nicolás Grau, impulsada por el Partido Nacional Libertario y el Partido Republicano, es una mala señal, discusión que se da luego de que el Ejecutivo anunciara posibles ajustes a la iniciativa tras el aterrizaje fiscal. Entre los cambios figura la invariabilidad tributaria, con modificaciones que podrían incluir una reducción del plazo originalmente propuesto, que era de 25 años, en el cual se buscaba atraer nuevas inversiones para así contribuir al crecimiento económico. La senadora del Partido Socialista, Paulina Bogdanovich, en tanto, dio un portazo legislativo a la aprobación de la iniciativa.
15: Yo no he escuchado ningún senador de la DC señalar que esté abierto a discutir o a cambiar su voto respecto a la votación en general. Segundo, ya hemos dicho, el proyecto tiene una transversalidad.

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1: Vamos al deporte y a la Católica, que buscará cerrar una semana soñada esta tarde ante Huachipato, mientras Colo Colo ganó, se afianza en la punta. Y en el tenis, Alejandro Tavilo ya piensa en los octavos de final de Roland Garros. Ivo Bay con toda la información del deporte, buenas tardes.
2: ¿Qué tal, Gloria? Sí, pendiente de la Liga Nacional de Fútbol de Primera División, que en su jornada 14, la penúltima antes de que concluya la primera rueda, tiene un juego en desarrollo, 44 minutos, se están igualando en Quillota, Limache, ante Coquimbo Unido. Recién acaba de igualar el conjunto pirata con un autogol de Alfonso Parot. Abrió la cuenta Álvarez para los limachinos ya cerca del cierre del primer tiempo, donde, claro, se ha jugado gran parte de esta jornada, donde ayer también tuvimos la acción de la Universidad de Chile, también de Colo-Colo que ganó con comodidad a Deportes La Serena, y como bien lo decías tú, Gloria, se afianza en la zona alta del campeonato, llegando a la línea de los 33 puntos. La Universidad de Chile derrotó al conjunto de Deportes Concepción con polémica. Terminaron molestos en el camarín penquista después de la expulsión de Diego Carrasco, propiciando el segundo tiempo que de alguna manera desniveló el trámite del partido y le abrió el camino a la Universidad de Chile para sacar adelante un partido que se había cuesta arriba o mucho más trabado de lo que se esperaba en un principio. La indignación del conjunto Lila en la voz del artillero Joaquín Larribey. Todo esto por la expulsión de Carrasco, esto dijo.
3: Se nos escapa pura y exclusivamente por responsabilidad del árbitro, a quien considero un gran árbitro, pero que esta vez, salvo que tenga el oído de un lobo o de un perro, la verdad que es imposible. Vos date cuenta, Marcelo, de acá ahí a 10 metros no se escucha, y él lo escuchó a 50 metros que le insultó. Lamentablemente, me parece que se desvirtuó el partido a partir de la expulsión.
2: Ya, eso con la palabra de Joaquín Larribey y la molestia con el juez Mario Salvo, que expulsó con roja directa. Todo indica que fue por un insulto, lo que tiene que ser ratificado en el informe arbitral. La Católica va a saltar a la cancha en un ratito más. Lo decíamos, hasta ahora está jugando Coquimbo ante Limache 1-1, el segundo partido de este día domingo. Hay cuatro en carterera, van a ser el que animen en el Bío Huachipato ante la Universidad Católica, previa por Cooperativa Deportes. Habló Fernando Zucchi, que, claro, se refiere al momento grato que pasa la Católica clasificando los octavos de final de la Copa Libertadores, y que hoy, este día domingo, quieren culminar de buena manera acercándose un poquitito más a Colo Colo. Esto fue lo que señaló el volante, el 8 cruzado.
4: Sí, son muchos partidos, pero bueno, estar en un equipo grande requiere eso, viajar, jugar, descansar y así en pocos días. Entonces, estamos contentos y estamos ilusionados con todo lo que viene.
5: Y sobre tu futuro, Fer, pensando en que tienes que renovar tu vínculo con la Universidad Católica ahora a mitad de año, ¿qué se puede hablar del futuro?
4: No, sé que mi representante tiene buena relación con el club, pero bueno, todavía no hay avances, pero tranquilo, eso es algo que lo manejará mi representante.
2: Ya, a las 3 de la tarde, Huachipato contra Católica, después a las 5:30, Everton va a jugar ante O'Higgins de Rancagua, mientras que el último partido se va a disputar a contar de las 20 horas en la Cisterna, Palestino ante el Audax Italiano, eso por la fecha 14 de la Liga de Primera. Algo del tenis, porque ayer avanzó a la siguiente ronda, a los octavos de final del Abierto de Francia, de Roland Garros, Alejandro Tavilo, después de batir en 4 sets al local Moisés Coumet, ahora se medirá ante el 6 del mundo, el canadiense Félix Auger-Aliassime. Destaquemos brevemente noticia polideportiva, como por ejemplo lo que ocurrió en el remo, donde las hermanas Antonia y Melita Abraham ganaron medalla de bronce en la Copa del Mundo de Sevilla, y además de Joaquín Niemann, que en el golf se alzó como campeón del League Golf de Corea del Sur, anotando más otro título el chileno en su palmarés.
1: Bien, eso y la previa entre el duelo de Católica, sí, y Huachipato. Muchas gracias, Ivo.
2: Buenas tardes.
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1: Fin de semana de los patrimonios y las largas filas han sido la tónica en estas ambas jornadas de sábado y domingo. Más de 4.000 actividades en todo el país, abiertas para todo el público. Cristian Aburto ha seguido algunas de ellas aquí en la capital. Buenas tardes.
6: Así es, Gloria, buenas tardes. Segunda jornada de celebración del Día de los Patrimonios y las largas filas han sido la tónica de la visita del público a las distintas actividades. El 100%

0: 1% de las comunas del país tiene eventos, recorridos o exposiciones, lo que nunca antes en las 27 ediciones de este fin de semana había sucedido. El Día de los Patrimonios nació en 1999, impulsado por el gobierno de Chile, y su objetivo es que la ciudadanía conozca, disfrute y reflexione sobre su memoria e historia, y también sobre los diversos bienes y expresiones de su patrimonio. En ese contexto, tanto ayer sábado como hoy domingo, hay disponibles para el público más de 4.000 panoramas a lo largo del país, de los cuales alrededor de 1.300 son inclusivos. Lugares que usualmente están cerrados para el público general, como el Palacio de la Moneda, el Banco Central, el Archivo Histórico del Registro Civil, el Palacio de Tribunales de Santiago o el edificio del ex Congreso Nacional. Solo por nombrar algunos, abren sus puertas en este fin de semana para que los visitantes puedan conocer lo que hay dentro de ellos, por lo que conversamos con los asistentes y les preguntamos cuáles son sus lugares favoritos para visitar en este Día de los Patrimonios.
1: Súper precioso, muy lindo que sea el fin de semana completo, sábado y domingo. Ojalá que se haga, que este gobierno retome la idea de hacerlo dos veces al año, porque colapsa, los tiempos de espera son largos. Y
2: Chile tiene cultura y la gente está con hambre de ver esa cultura. Uno ve los mismos edificios que puedes pasar todos los días, pero los ves de otra forma.
3: Ojalá se abrieran más instancias, no solamente una vez al año, porque se hacen muchas filas para entrar, hay que tener paciencia, pero vemos que cada vez el chileno quiere saber más, quiere adquirir más de la cultura, y eso es súper bueno.
4: Hay mucho patrimonio por doquier, hay mucha historia por conocer, da una sensación de datos, curiosidades, que seguramente muchos no lo saben.
0: Bien, tal como decían los asistentes, en general la percepción es que les gustaría que estas instancias de conocer distintos puntos patrimoniales de la capital se dieran más seguidos. En estos momentos nos encontramos en las dependencias del ex Congreso Nacional, hasta donde el público ha llegado en masa para conocer los salones del mismo y también su infraestructura en general. Hasta 5 cuadras de fila hay en este lugar, muchas familias, varios niños también, y justo al frente, en el Palacio de Tribunales, el público está realizando un recorrido por su interior. Esto considerando que estos lugares normalmente la ciudadanía no puede visitarlos. Desde el gobierno afirman que estos días se marcan como una fiesta popular y masiva, que está todo dispuesto para que el público disfrute en este fin de semana. El ministro de Relaciones Exteriores, Francisco Pérez Mackenna, indica que en la Cancillería se está recibiendo a una gran cantidad de público y que los asistentes podrán ver cuál es el trabajo de la diplomacia.
5: El Día del Patrimonio es sin duda una fiesta ciudadana. Y realmente es una alegría poder compartir parte de nuestra historia juntos y ver el entusiasmo que existe en las personas que participan en las distintas actividades. En la Cancillería estamos recibiendo a mucha gente que tiene gran interés por la política exterior. Preparamos una muestra especial con el Archivo General Histórico del Ministerio, donde se pueden apreciar materiales muy valiosos del trabajo de la diplomacia, que muchas veces es silencioso, pero que tiene impacto en el país y en la vida de las personas.
0: Bien, el mayor Luis Felipe Cárdenas, jefe de la sección de comunicaciones de la guarnición del ejército en la región metropolitana, indica que desde la institución tienen varias actividades abiertas al público. Una de ellas, y la más llamativa, es de la cripta de Bernardo Higgins, y otras son las de las exposiciones y recorridos en el Museo Histórico Militar. Vamos a escucharlo a continuación.
6: Al igual que en años anteriores, el Ejército de Chile quiere compartir con la ciudadanía su patrimonio y legado histórico, razón por la cual abre sus puertas en este Día del Patrimonio Cultural. Como institución, en esta última jornada del Día del Patrimonio Cultural, invitamos a todos a que vengan a disfrutar de las diferentes actividades que tenemos. Cripta del Libertador, Capitán General Bernardo Higgins Riquelme. Queremos que conozcan los mausoleos militares, que están ubicados en el Cementerio General de Santiago. Tenemos abiertas las puertas del Instituto Geográfico Militar. Otras unidades del Ejército abren sus puertas, como el Museo Histórico Militar y la Escuela Militar.
0: Bien, vamos a nombrar algunos panoramas destacados para lo que queda de este fin de semana de los patrimonios, por supuesto que son para toda la familia. El Palacio Cousiño, que ofrece un tour por sus jardines y su infraestructura, el Museo Nacional de Bellas Artes, el Museo de Arte Precolombino, el Cementerio General, la cripta de Bernardo Higgins, como bien lo decían, el representante del Ejército, el Servicio Electoral, entre otros. Siempre recordando que en el 100% de las comunas del país hay actividades para toda la familia, Gloria.
7: Sí, donde todavía quedan algunas horas de actividades para este día domingo, un poco más helado de lo que tocó la jornada del día de ayer, con una bastante más sol, una temperatura más agradable tal vez para hacer estos recorridos, pero que no limita a las personas que salen a las calles y llenan estos espacios patrimoniales que se conmemoran durante este fin de semana. Muchas gracias, Cristian. Buenas tardes.
0: Buenas tardes.
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9: Son las 14 horas con 29 minutos.
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1: Muy buenas tardes, bienvenidas, bienvenidos a Memorias de Medio Siglo. Un espacio donde cada fin de semana retrocedemos imaginariamente a través de los sonidos y los hechos hasta 50 años atrás. No solamente lo que sucedía en nuestro país, sino que también lo que sucedía en el mundo. Y no solamente en los hechos sociales, culturales, políticos, sino que también en lo que tenía que ver con el espectáculo. Por ejemplo, en días como estos, el 30 de mayo de 1976, el grupo jamaicano Bob Marley and the Wailers ofrecían un gran concierto ahí en el Paramount Theater en Oakland, en California, y esto era parte de su gira Rastaman Vibration. Ellos ya habían logrado establecerse como una agrupación internacional, habían triunfado en Europa y comenzaban también a triunfar en Estados Unidos. De ese periodo, cuando así sonaban los conciertos de Bob Marley and the Wailers, y lo escuchamos aquí, de su álbum Live, No Woman, No Cry, Bob Marley en la portada de estas Memorias de Medio Siglo.

0: Y ya que estamos en este fin de semana donde se celebra el Día del Patrimonio Nacional, queremos recordar algo local de hace 50 años. El diario La Prensa de Osorno, en su edición del miércoles 25 de febrero de 1976, traía un artículo en su página 5 que decía en su titular: "Los huasos costeños cantarán en Cauquenes". Decía la nota: "Los huasos costeños, un conjunto huilliche de la comunidad del Afquelmapu, representará a Radio La Voz de la Costa en el Festival Nacional de la Canción que auspicia la Municipalidad de Cauquenes. El evento se realizará este fin de semana en un escenario construido especialmente para la ocasión". En un comunicado que envió la Secretaría de Extensión Cultural de esa corporación, da a conocer los objetivos que persigue la competición. El deseo de la municipalidad es unir a los artistas chilenos en una localidad de esfuerzo y progreso ubicada a 40 kilómetros de Parral, en la zona central. "Los Huasos Costeños", seguía, "es un grupo afiatado que nació hace 4 años como banda del Cacicado para la fiesta del Perpetuo Socorro que todos los años se celebra en la Misión San Juan de la Costa. Cantan en lengua y han rescatado las mejores canciones del folclore costeño. A Cauquenes van preparados con un repertorio que incluye baile, música religiosa y de guilletún. El deseo de ellos es mostrar a Chile las características más relevantes de su grupo étnico que explora la tierra del sector costeño de la provincia de Osorno". Y decía la nota: "Posteriormente, los huasos costeños tomarán contacto con una casa disquera para grabar un single con temas huilliches". Lo decía el diario La Prensa, 25 de febrero de 1976. Memorias de medio siglo. Así es, en la memoria y siempre presente el corazón de Radio La Voz de la Costa, el aporte que hicieron los huasos costeños a la preservación de la cultura mapuche huilliche, a su proyección, y siempre los recordamos en la medida que podemos. Aquí los escuchamos precisamente de 1976, este tema que registraron en nuestros estudios en la pre-participación del Festival del Canto Campesino de ese año. Kupenantu, Los Huasos Costeños.
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En días como estos también, 29 y 30 de mayo de 1976, en Buenos Aires, Argentina, era velado y sepultado el gran boxeador trasandino Oscar Ringo Bonavena. La masividad de la gente que acudió a despedirlo fue un desafío a la dictadura. En Argentina, el impacto del asesinato de Ringo Bonavena fue enorme. El cadáver de ese boxeador, que se había convertido en un ícono popular, llegó una semana después del homicidio. Lo velaron ahí en el Luna Park, el epicentro del boxeo argentino. Lo despidieron unas 150.000 personas y hubo hasta 30 cuadras de fila para desfilar ahí delante de su féretro. Ninguna otra figura del deporte, las artes o el espectáculo había tenido un adiós tan multitudinario, ni siquiera Gardel. Y esa despedida, que implicó que miles y miles de personas se reunieran en la calle durante los primeros meses de una dictadura férrea que acababa de instalarse en el poder, terminó de convertir a Bonavena en uno de los grandes mitos argentinos, en otro de los grandes mitos, y para siempre. Ahí se recordaba la pelea que enfrentó a Oscar Ringo Bonavena con Muhammad Ali en el mítico Madison Square Garden de Nueva York en diciembre de 1970. Una pelea 15 rounds, y aunque Muhammad Ali venció por nocaut en el último round, bueno, Ringo Bonavena deslumbró al mundo entero y también se había enfrentado con Joe Frazier, otro campeón pesado. ¿Y qué había pasado? ¿Por qué murió? ¿Qué ocurrió? Bueno, fue en mayo, el 22 de mayo de 1976, ahí, como a las 6 de la mañana. Oscar Natalio Bonavena, era su nombre, no más conocido como Ringo, llegó a la puerta del Mustang Ranch en Reno, en Nevada, que era el prostíbulo, por decirlo así, de Joe Comfort, un hombre pesado en la ciudad. Y tras varios minutos de discusión con un guardia de seguridad, John Coletti, y otro guardia, Willard Ross Breimer, guardaespaldas de este mafioso, por decirlo así, siciliano, le advirtió que no se moviera, que no tratara de ingresar. Ringo no le hizo caso y en ese instante le mandaron un balazo de un fusil que le puso fin a su vida a los 33 años. Bonavena, algunos meses antes, había firmado un contrato con este señor, con Conforte, Joe Conforte. Él le había prometido tener una pelea de revancha con Muhammad Ali, ahí en el Madison Square Garden. Pero, y le arregló unas peleas por ahí, pero no estaba contento con sus manejos. Y verdaderamente, bueno, ya estaba cansado, dijo, bueno, con esto yo me voy a ir, ya no quiero seguir, no quiero seguir con este ritmo que no avanzo en nada. De alguna manera trató de, a través de Sally, la esposa de este mafioso, tratara de que le cerrara el contrato, terminara el contrato y que le permitieran irse. Y lamentablemente no logró nada, y en ese acercamiento con su esposa, este hombre también se puso celoso, así que dio la orden de liquidarlo. Y fueron, Ringo Bonavena vivía ahí en una casa rodante, y se le incendiaron, y ahí quemaron todos sus papeles para que tampoco se pudiera ir, no tuviera su pasaporte a mano para que se fuera de Estados Unidos y volviera a Argentina. Así que llegó enojado a reclamar, a pedir explicaciones, y ahí fue cuando le dispararon y ahí murió Oscar Ringo Bonavena hace 50 años. Argentina. Vamos a escuchar a un artista argentino que triunfaba mucho en estos años de los 70 principios. Sabú, que tenía sus canciones más románticas, pero también hacía estos covers, por ejemplo, el tema Fugitiva, el Runaway de Del Shannon, que prácticamente una canción que en cada generación, en cada década ha tenido nuevas versiones. Y esta fue la que le hizo en Argentina el cantante Sabú en 1976.

Días como estos, el 31 de mayo de 1976, el grupo británico The Who realizaban uno de los conciertos más importantes de su trayectoria, y esto fue en el Charlton Athletic Stadium, en la ciudad de Charlton, en Inglaterra. Y en aquella oportunidad batieron récord, ingresaron al libro Guinness de los récords como la banda más potente al usar una amplificación de 76.000 watts, totalizando 120 decibeles a una distancia de 50 metros. Bueno, la mayoría de los músicos del grupo de Who terminaron sordos, verdaderamente por la fuerza que le daban a la amplificación que utilizaban desde mediados de los 70. Fue el 31 de mayo de 1976, hace 50 años, y aquí escuchamos al grupo The Who con este tema que perteneció a la ópera rock Tommy, I'm Free.

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Volviendo a mediados de la década de los 70, recordemos que hubo una revolución tecnológica que cambió la forma de conocer la hora. La aparición de la tecnología digital, que introdujo en el mercado unos teléfonos que eran modernos, cómodos, prácticos y relativamente económicos, y podríamos agregar desechables. Los teléfonos digitales, ¿se acuerda usted ahí? Había que apretar un botón, veía la hora, apretaba otro botón, veía los minutos, apretaba otro botón. Veía la fecha. Bueno, en realidad el reloj digital es el aparato que indica la hora mediante un sistema numérico, por oposición al reloj analógico que lo hacía mediante las manecillas, ¿no? El horario, el minutero, el secundario que van girando, ¿no? Bueno, y el funcionamiento de los relojes digitales es electrónico y aparecieron en el mercado prácticamente después de 1972. Ahí ese reloj representaba la hora ahí en un display, en una pantalla digital, en numeración decimal. Presentaba la hora en la forma de horas y minutos o horas, minutos y segundos, de acuerdo si el reloj tenía o no secundero. Para cada uno de estos casos había dos formatos, de 24 o 12 horas. En el formato de 24 horas, ahí el reloj dividía el día en 24 horas, comenzando a las 0 horas, finalizando a las 23:59 minutos. El formato de 12 horas, el día se dividía en mañana AM y tarde PM, que a su vez se dividía en 12 horas de 1 a 12 cada una. La electrónica primero empleó la tecnología del cristal líquido como pantalla, pero los primeros modelos, los números se ordenaban con pantallas LED, es decir, eran unos diodos, emisores de luz, y después se sumó el LCD, o el cristal líquido que empleaba como fuente de luz trasera y unas lamparitas fluorescentes, muy minúsculas verdaderamente. Pero con el tiempo, esa misma tecnología de los relojes digitales, de las pantallas de cristal líquido, se aplicaron por todos lados, en otros aparatos electrónicos, las maquinarias, los automóviles, en las pantallas se aplicaron a televisores, tablets, celulares y computadores. Todos los conocemos. De eso partió hace 50 años. Y en la revista Mecánica Popular, en su edición de enero de 1976, que era la misma edición para Chile y Argentina, si uno la revisa la revista ve que la publicidad está compartida, en un lado aparece publicidad de tiendas y servicios chilenos y en otra página aparecen de servicios argentinos. Pero había una sección ahí donde se presentaban productos nuevos y se enumeraban las cualidades de un nuevo reloj digital que era 2 en 1, decían. ¿Y qué decía la nota? Decía, este nuevo modelo, Heuer Chronosplit, es tanto un reloj pulsera convencional como un cronómetro de precisión. Ofrece dos lecturas digitales, una de horas, minutos y segundos, además de la fecha del día, y otra que mide lapsos de tiempo en décimas de segundo. Para la lectura de la hora del día se emplea un sistema LCD de cristal líquido de bajo consumo de corriente que funciona continuamente y para la lectura del cronómetro se emplean diodos emisores de luz LED de mayor intensidad, aunque también de consumo mayor de energía. Sí, había que comprarle pilas también a esos relojes. Vamos a escuchar a Piero, sacó esta canción en 1976, periodo convulso, pero él siempre andaba pensando también en términos positivos. Piero, 2 horas de polvo, se llama este tema.

Piero, un tema registrado ahí en Argentina poco antes de que tuviera que salir del país por su seguridad personal después del golpe de Estado. Y ya que estamos hablando de Argentina, recordemos a los Huahuancó. Huahuancó, ese grupo de música tropical que fue superventas, que nacieron por allá por 1955 y que aglutinaba ahí a miembros de distintas nacionalidades. Tres eran colombianos, un costarricense, había un peruano y un uruguayo, y entre ellos un chileno, Sergio Solar. Todos ellos eran estudiantes de medicina y un día decidieron cambiar el rumbo de su vida y dedicarse a ser los pioneros de la cumbia. Y como resultado de esa combinación de talentos, donde todos los miembros componían sus canciones, nació ahí el recordado tema del Galeón Español, que es una canción atemporal. Hemos escuchado las versiones de los Viking 5, la Sonora Palacios, la Sonora de Tommy Rey y hasta por DJ Méndez. Decían ellos, era lógico que nuestra música, arreglos, coro y formación fuera advertida y asimilada por la mayoría de los músicos que nos escucharon y tomaran nota de la importancia del movimiento que nosotros iniciamos en esos años, decía Sergio Solar, el músico chileno integrante de este grupo, decía. Y Patricio Zúñigas, recordemos el fallecido Tommy Rey, que siempre hizo una reversión de ese clásico que es Incombustible y que siempre aparece en las fiestas, dijo: acá lo hicimos de acuerdo a lo que teníamos. Nosotros empezamos a copiar de las cosas que escuchábamos en Argentina y se creó ese estilo a la chilena. Pero nos vamos a quedar escuchando el original. La original, el Galeón Español que grabaron los Huahuancó en Argentina en 1976.

Argentina 1976, Los Guaguancó, El Galeón Español, versión original. Queremos hablar ahora de África. Y en África y en todo el mundo hubo un gran revuelo a mediados de 1976 por lo que se llamó el Juicio de Luanda, que fue un juicio celebrado en la ciudad de Luanda, en Angola, y eso fue en los meses de junio y julio de 1976. Y fue después de la liberación de Angola, después de la independencia de Angola, de la dependencia ahí como colonia de Portugal, y después hubo dos grupos que lucharon por hacerse del poder en Angola para administrarlo, para darle gobierno. Uno era el Movimiento Popular de Liberación de Angola, que fueron los que sostuvieron la guerrilla permanente ahí contra el colonialismo portugués, y ellos habían logrado su victoria en la guerra de la independencia. Y por otro lado, una vez que ellos se instalaron en el poder, apareció otro grupo militar para luchar contra ellos y que eran financiados desde fuera, principalmente desde Rhodesia y Sudáfrica, países vecinos de Angola. Y Angola en esta guerra capturó a 13 mercenarios extranjeros que habían servido precisamente a esas guerrillas que habían derrotado del Frente Nacional para la Liberación de Angola, así se llamaba el grupo disidente, que era de inspiración de derecha. Así que esos mercenarios, gente que extranjera que va a luchar allí por dinero, no le importa a ellos la bandera o cuál es la causa, simplemente van a matar donde les paguen, son personajes que todavía existen, están presentes en todas las guerras, incluso en las guerras que estamos viendo en el Medio Oriente y en Rusia y en esos sectores. Y el 28 de junio se dictaron las sentencias. 16 años de prisión para John Namok, él era inglés. Para Gary Martin Acker, de 21 años, él era de Estados Unidos. Malcolm McIntyre, también inglés. 24 años de prisión le dieron a John Lawlor, también británico. Colin Evans, británico. Y Cecil Martin Sachs, Fortuint, era de Sudáfrica. Era mezcla Sudáfrica e inglés. 30 años de prisión la condena para Michael Douglas Weisman, del Reino Unido, es decir, Inglaterra, Kevin John Marchant, también del Reino Unido, y para Gustavo Marcelo Grillo, de 27 años. Este era, había nacido argentino, pero se había nacionalizado estadounidense, soldado, había ido a trabajar también allá a cambio de la paga. Y se condenó a ejecución por fusilamiento a Costas Georgiou, de 25 años, él había nacido en Chipre, pero tenía pasaporte inglés, lo decían el coronel Callan, era un tipo que tenía poder de mando y era joven. Andrew Gordon Mackenzie, inglés, de 25 años, también condenado a fusilamiento. A Daniel Francis Gerard, de 34 años, norteamericano. Y algunas de las sentencias se esperaban, especialmente en relación con Giorgio, por el hecho de que había sido un oficial, digamos, dentro de esta guerrilla a pago, a sueldo. Sin embargo, otras se consideraron excesivas, sobre todo la que afectaba a Daniel Francis Gerard, de 34 años, estadounidense, porque había llegado a Angola solamente unos días antes de su detención y en los hechos nunca había participado en ninguno de los combates contra el gobierno del Movimiento Popular Angoleño. Incluso el primer ministro británico, James Callaghan, envió un telegrama al presidente de Angola, Agostinho Neto, solicitando piedad, amnistía para los hombres, que se les respetara la vida. Sin embargo, ellos fueron ejecutados por la policía militar el 10 de julio de 1976. Uno de ellos, el que Andrew Gordon Mackenzie, británico, que había resultado herido en una pierna y usaba una silla de ruedas, se puso de pie para hacer frente al pelotón de funcionamiento. Los otros dos americanos, Grillo y Acker, fueron liberados en el año 1982 en un intercambio de prisioneros elaborado por el Departamento de Estado de los Estados Unidos. Ahí se llegó a una negociación. Los prisioneros británicos fueron puestos en libertad posteriormente en 1984, después de otra negociación del Ministerio de Relaciones Exteriores y de la Mancomunidad de Naciones, que tenía sus relaciones también allí en el continente africano. Recordemos que en esos años, en esta guerra, sosteniendo el gobierno de Angola,
Había llegado una gran cantidad de soldados cubanos, también una suerte de otros mercenarios, por decirlo así, porque también esto no era gratis, no era solamente solidaridad, sino que también había costos que tenía que pagar el país de Angola para poder sostener esa guerra, y que era una guerra también contra poderes externos. Carlos Puebla. Carlos Puebla y sus tradicionales, 1976, sacó esta canción también hablando precisamente de ese apoyo que le daban a Angola, nuestra ayuda.

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En mayo de 1976, el 21 de mayo, mientras en Chile era feriado, en Francia, en el marco del Festival de Cannes, Festival de Cine, se estrenaba la película italiana Novecento. Una producción ahí de tres grandes compañías, la Paramount Pictures, United Artists y la 20th Century Fox. Bajo la dirección de Bernardo Bertolucci y con el guión ahí de Franco Arcali, Giuseppe Bertolucci y Bernardo Bertolucci. Tenía una película que trataba que en 1900, el inicio del siglo 1901, ahí en una finca en el norte de Italia nacía en el mismo día el hijo de un terrateniente y el hijo de un trabajador campesino, que serían amigos inseparables, aunque su relación después se ve nublada frente al mundo que se dividía en los días del fascismo italiano con Mussolini. Y era un drama que hacía un complejo recorrido político y social de la Italia del siglo XX. Fue la película italiana más cara de la historia. También fue una inusual colaboración de los tres grandes estudios, como decíamos, la Paramount, la United Artists, la 20th Century Fox. La versión que se daba en el cine duraba 4 horas 15 minutos. La verdadera versión original era de 5 horas 17 minutos. Así recién pudo verse 31 años después en Yugoslavia. ¿Y quiénes trabajaban en esta película como actores? No eran actores italianos, sino que eran actores de talla internacional, universales. Gerard Depardieu, Robert De Niro, Dominique Sanda, Stefania Sandrelli, Donald Sutherland, Val Lancaster, Sterling Hayden, Francesca Bertini, Laura Beatty, Werner Bruns, Stefania Cassini, Anna Henkel, Ellen Swires, Alida Valli y Revolo Valli. Como lo decíamos, la película Novecento, que fue una gran película, todavía sigue siendo icónica para retratar lo que pasaba en Italia a comienzos del siglo pasado, y que tuvo un póster ahí impactante, una foto donde se ve como todos trabajadores que van luchando así, todos vestidos con banderas y todo eso, que ha sido utilizado para muchas otras, para campañas políticas incluso. Bueno, de esa película. Fue estrenada, como lo decíamos, en días como estos, mayo de 1976. 1976 también la agrupación italiana Hippo sacaba un long play con 12 canciones. De ahí hemos escogido esta, que si bien no fue de las más populares, nos pareció lo suficiente bonita y representativa para este programa. El primo giorno de libertad, el primer día de libertad, aquí está Hippo, Memorias de Medio Siglo.

En Estados Unidos fueron recibidos por el presidente Gerald Ford y en República Dominicana por el presidente de ese país, el señor Balaguer. Acompañaba a los reyes el ministro de Asuntos Exteriores de España, José María de Areinza, y la idea era establecer contactos más estrechos con gobiernos de ambos países. República Dominicana fue donde primero llegó Cristóbal Colón, por lo tanto tenía un aspecto simbólico el hecho de que los reyes salieran primero hacia ese país. Y Estados Unidos, evidentemente. España era el país, prácticamente uno de los países más atrasados de Europa en ese tiempo, producto de la dictadura, y tenía que ponerse al día tanto para poder ingresar al mercado común europeo, como también democratizarse, porque la estructura, si bien había un rey, había un jefe de gobierno, la estructura seguía siendo la estructura de los 40 años del fascismo español. Mocedades, de 1976, secretaria, así se llamó este hit.

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Vamos a comentar, nos vamos a ir a Holanda un poco. Hay un antiguo convento que dejó de usarse como convento y en los años 70 se convirtió en un hogar estudiantil. Y este estaba cerca del conservatorio de la ciudad de La Haya, ahí la capital de Holanda, la capital. Y ahí se fueron juntando varios jóvenes chilenos, otros latinoamericanos, y varios músicos en el conservatorio y decidieron hacer música inspirada en lo que fue el movimiento de la nueva canción chilena. Se llamaron Amancay. Existieron entre 1976 y 1976.

1981. Abancay destacó gracias a esa impronta, ¿no? Que eran músicos que no salieron de Chile, o sea, no salieron como grupo en Chile. No fue como los Intigimani, Quilapayún, qué sé yo, todos los grupos que salieron formados, tenían una trayectoria. No, eran jóvenes que tenían toda su experiencia musical, que coincidieron allá para proseguir su estudio en Holanda y decidieron incorporarse también a tocar las melodías del folclore sudamericano y aprovechando que eran músicos, hacer temas que fueran mucho más complejos y que las canciones que se hacían no fueran panfletarias. Así que tuvieron ahí, eran aparte en todo lo estético, en todo lo conceptual, diferente a lo que estaban haciendo Quilapayún e Intigimani. Fueron llegando de a poco. Ese convento se llamó Onze Libres Fraternot, es decir, como Nuestra Señora del Socorro, un convento de monjas. Estaba una cuadra ahí del Conservatorio Real de La Haya. La primera que llegó allí fue un estudiante, una joven holandesa, Binanda van Vliet. Ella llegó en 1972. Ella llegó de su ciudad, Jutphaas, y mientras estaba en La Haya, de repente llegó a su mano un disco chileno, donde venía una canción de Violeta Parra, que dirá el Santo Padre. Y le gustó el sonido, la forma de cantar. Ella lo que hacía era folk, era el folk norteamericano que estaba de moda a fines de los 60, comienzos de los 70, la música de Bob Dylan, de Joan Baez, de James Taylor, de Joni Mitchell. Y ella dijo, ya, y esto también me gusta, aunque esta lengua, este idioma no lo conozco muy bien, pero empezó a interesarse por ello. Y en 1973 o 1974 llegaron ahí al conservatorio en un concierto el grupo Intigimani, que ya estaba en el exilio. Y ahí ella ya quedó impactada con la música, con los instrumentos, con las cosas, y comenzó a interesarse mucho más por la música chilena y latinoamericana. Y comenzaron a llegar chilenos. En 1975 llegó Ricardo Mendeville. Ricardo Mendeville había sido un rockero, había sido parte del grupo Escombros de comienzos de los años 70. Y él había tenido que salir del país junto a su esposa, Danae Jone. Ella era cantante, era hija de un constructor civil alemán que vivía en Chile, Herbert Jone, y de una bailarina y música griega, Mirka Stratigopoulos. Habían llegado muy jóvenes a Chile, se habían hecho aquí su vida, sin embargo, pillaron a este señor, alemán, Herbert Hone, ingresando gente a la embajada de Alemania para que se asilaran, lo detuvieron, estuvo preso en el Estadio Nacional, lo pasó muy mal y todo eso, y la familia decidió irse y partieron hacia Grecia. Y la hija y su marido, este chico Ricardo Mendeville, también se fueron. Después ellos trataron de integrarse, de buscar un lugar donde vivir, hacer su vida. Estuvieron en Austria, en Alemania. Sin embargo, la relación finalmente se terminó. Y Mendeville llegó a Holanda, conoció ahí un profesor. Él le dijo, oye, ¿por qué no te vienes a estudiar aquí? Y ingresó al Conservatorio Real de La Haya a estudiar perfeccionamiento instrumental. En realidad él no tenía formación, él era guitarrista, era rockero, música electrónica, pero cuando se fue dijo, bueno, para practicar o cualquier cosa me llevo un charango, así que con el charango comenzó a practicar allí en su vida en el exterior. En 1976 llegó Patricio Wang, y él también llegó a estudiar composición y guitarra. Eran amigos con Mendeville, con Ricardo Mendeville. Ellos habían estudiado juntos en el Instituto Nacional, después en la Facultad de Ciencias y Artes Musicales y Escénicas de la Universidad de Chile. Pero Patricio Wang, en enero de 1974, fue expulsado de la universidad, fue indicado como izquierdista y como peligroso, y le cerraron la posibilidad de seguir estudiando música, y esa es la posibilidad de seguir estudiando también en cualquier otra universidad en Chile. Sin embargo, sí, hizo música con otros amigos, con otros músicos, estudiantes, hicieron el grupo Barroco Andino, y ellos interpretaban música clásica barroca, la música de Vivaldi, de Bach, ¿no? Lo interpretaban ahí con instrumentos andinos, con guitarras, charangos, quenas, zampoñas, todo eso lo hacían así. Y les fue bastante bien, lograron trascender,
se les permitió hacer música porque se veía la música andina como sospechosa de que era simplemente música política, cuando era música que existía de mucho antes. Y, sin embargo, como no pudo seguir su estudio de composición, pudo postular allá al Conservatorio Real de La Haya, y como lo decíamos, llegó en 1976. Y allá también se encontraron con Roberto Kolff, que era un mexicano que estaba ahí en Holanda también, en el conservatorio, estudiaba oboe, él había desarrollado, estudiaba estos instrumentos de viento, y de alguna manera era amigo de Vinanda van Fleet. Y también había otro chileno, Jaime Clavacero, que también había llegado antes a estudiar allí, estudiar composición en el Conservatorio de La Haya, y él tocaba la quena. Así que empezaron a juntarse, a tocar música latinoamericana, y se transformaron, actuaron primero con el nombre de Los Aucas, y después vieron que los llamaban a actuar en muchos actos donde se hablaba de Chile, de lo que pasaba en Chile. Y comenzaron. Vinanda van Fleet, la holandesa, era la que cantaba. Y se transformaron en el grupo, se pusieron a Mancay. Como lo decíamos, partieron en 1976 y duraron ahí aproximadamente hasta 1981. En 1978 grabaron en Holanda un long play muy bueno, muy buenas canciones. Todos eran músicos, por lo tanto eran excelentes. Patricio Wang después se quedó en Quilapayún y fue director del Quilapayún en Europa. Con Vinanda van Fleet formaron otras agrupaciones e hicieron muchos otros estilos musicales. Otro integrante que llegó después, Renato Freigan, estuvo presente ahí en ese periodo del 78 al 81, después derivó al Inti Illimani. Así que fueron músicos destacados. Se reagruparon el año 2023. Se conmemoraban 50 años del golpe de Estado en Chile, seguían viviendo en Europa, así que se reagruparon nuevamente, ensayaron, hicieron varios conciertos en Holanda y en Europa, y después vinieron a hacer una gira a Chile, estuvieron incluso acá en Osorno, gracias a la gestión de la Corporación Creciente, estuvieron ahí en nuestro teatro municipal. Y después estuvieron también el año pasado, estuvieron precisamente también Patricio Juan y Miranda van Fleet, como parte del seminario. Bueno, vamos a cerrar este programa. Cerramos este mes de mayo también, escuchando a una canción que grabó el grupo Mancay antes de su long play, una canción promocional, donde interpretaban una canción de Isabel Parra, la voz de Vinanda van Fleet, ella cantando mitad español, mitad en holandés. Deme su voz, deme su mano. Con eso cerramos estas Memorias de Medio Siglo para este fin de semana. Será hasta el próximo mes. Muchas gracias. Buenas tardes.

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1: Son las 15 horas con 37 minutos.
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Buenas tardes, comenzamos con otro blog de notas aquí en Radio La Voz de la Costa, domingo 31 de mayo, estamos terminando este quinto mes del año, mañana comienza junio, con él se nos viene el invierno también, el frío se está haciendo sentir aquí en nuestra provincia de Osorno y en todo el sector sur de nuestro país. Hoy es el día de la visitación de la Virgen para el pueblo católico que se encuentran celebrando esta festividad y nosotros desde acá vamos a partir con música, como todos los domingos, esta vez junto a Little Richard y una canción de 1958, Good Golly, Miss Molly.

0: Hace algunos días en Casa Creciente, que está aquí en Conrado Am Tower, se presentó el grupo Arawi. Este es un colectivo musical que está desarrollando su primera gira nacional de este año 2026, donde están presentando su quinta producción discográfica titulada Cuecas para Vicente, el volumen 2. Este es un trabajo que ha sido financiado por el Fondo de la Música y que va profundizando el estilo festivo del conjunto con relatos fundamentales sobre la identidad y la lucha por la vivienda digna en el sur de Chile. Nuestro colega Leonardo Gutiérrez estuvo presente en esta presentación, valga la redundancia, que tuvieron aquí en la comuna de Osorno, y él habló con Patricio Manuel Espinosa, quien es el vocalista, y esto fue lo que le contó.
1: A partir del 2011, nosotros siendo estudiantes universitarios comenzamos tocando en la calle, pidiendo una monedita, un aporte. Ya nos conocíamos de antes a través del folclore, participábamos de una agrupación folclórica Campo Lindo y después fue el Ballet Folclórico Municipal. Y ahí nos conocimos y nos dimos cuenta de que aparte del folclore podríamos también incluir otro tipo de repertorio, y así han pasado 15 años. La verdad.
2: Y no se dieron ni cuenta. Pero ¿cómo se fueron? ¿Son músicos profesionales, o sea, de estudios, de academia?
1: La verdad es que no. Ninguno de nosotros, de los fundadores, éramos músicos de profesión. Somos profesores, pero yo soy profesor de historia, Diego trabajador social, Rodolfo enfermero, y así nos hemos constituido. Somos gente que nació en ambientes donde la música era importante, en nuestras casas, la radio, los conjuntos folclóricos a los cuales nosotros de chiquitito participamos, nos fueron nutriendo, pero una formación básicamente universitaria nosotros no tenemos, y sí hemos ido avanzando con el tiempo, tomando clases con maestros. Hoy día internet también ha sido un gran aporte para nosotros a poder seguir aprendiendo, pero una formación más bien autónoma.
2: Y cuéntanos, ¿la inspiración social siempre estuvo?
1: Desde siempre. Nosotros estamos convencidos que la música, cuando tiene sentido, llega, la gente la aprecia, y para nosotros también es una voz más para la sociedad. El arte como tal también constituye una labor de contar verdades, que a veces no lo hacen los libros de historia, sino que las distintas expresiones del arte también lo hacen.
2: A mí me sorprende todo el trabajo que hay detrás de todo lo que ustedes hacen. ¿Cuántas horas de ensayo hay al mes, por ejemplo?
1: Por lo menos nosotros nos reunimos 3 horas por semana, ya que esas 3 horas es conversación, es terapia, es escucharse, es saludarse, es compartir. Y luego viene la parte musical. Nosotros siempre decimos, nosotros más que músicos, primero somos amigos. Amigos que hacen música. Y esa ha sido la clave, porque nosotros, la verdad, nos reunimos todos los martes o los jueves, nos vamos acomodando, pero es algo que a veces nos vemos más nosotros que nuestras propias familias, nuestros padres, que ya nos hemos ido constituyendo nuestra propia familia. Entonces Arawi se ha transformado en eso, una familia más y un espacio de contención y de creación.
2: Bueno, son alrededor de 15 integrantes dentro como equipo, ¿no?
1: Claro, tenemos 11 músicos, nuestro sonidista Carlos González, nuestra manager Carolina Maureira, tenemos también a nuestra persona que hace el audiovisual, que nos acompaña y que registra, al igual como haces tú, de guardar esto, porque la memoria es frágil. Y estos testimonios, y las fotografías y los videos a nosotros nos permiten proyectarnos a través del tiempo y ver también nuestra evolución, y que nuestros hijos, nuestras hijas también lo vean. Nosotros, personalmente, yo partí con este grupo, tenía 17 años. Y hoy día, ¿cierto?, constituí mi familia, y esto no para, algo que es parte.
2: 5 producciones, todas autoproducidas, nos imaginamos, sí. Gracias también a proyectos, me imagino.
1: Bueno, principalmente la autogestión ha sido la base de nuestro proyecto, pero afortunadamente en los últimos años nosotros, a partir de la investigación de fondos, hemos postulado a poder grabar, en primer lugar, registrar lo que fue esta obra Cuecas para la Vicente, y ahora difundirlo. De hecho, nosotros estamos cerrando ya, nos quedan las fechas en Licanray, que nos vamos para allá. Y ya estaríamos recorriendo lo que fue desde La Ligua hasta lo más al sur, que son ustedes los amigos de Osorno.
2: ¿Qué viene para el futuro? Siempre están, me imagino que si bien están en un proceso, pero paralelamente ustedes están trabajando en otras cosas.
1: Así es, nosotros queremos continuar grabando. Para nosotros es importante el estudio, registrar lo que estamos haciendo, porque esto nos permite a que más personas lo puedan conocer. Hoy día las plataformas de internet nos permite que nuestras canciones no tengan ningún techo, vuelan a través del mundo, y eso es lo que a nosotros nos motiva. Queremos seguir creando en distintos ritmos. La cueca para nosotros es nuestra raíz, pero también atrevernos a la música popular, los boleros, los básicos, obviamente la cumbia, que a nosotros también, ¿dónde vamos? Nos va bien con este repertorio, y eso es lo que nosotros pretendemos componer, grabar, hacer una presentación de esta obra, hacerle un musical. Es el sueño, creo yo, al mediano plazo. Nosotros vamos a estar de aniversario ahora en el Teatro Municipal de Chillán, y vamos a ser parte de los 10 años de la reapertura, y ahí queremos mostrar esta obra ya con un cuerpo más actoral y darle un toque más de musical al estilo chillanejo.
2: ¿Quién escribió los versos? ¿Quiénes crearon los versos? Las
1: somos varias las personas que somos una composición más bien colectiva. Algunos escribieron ciertas cuecas, otros hemos hecho décimas y también, pero básicamente hemos sido un trabajo colectivo, y la idea siempre se va puliendo a partir de tener la libertad de opinar, de colaborar. Ese es el propósito. Por lo tanto, me atrevo a decir que Arawi compone en grupo.
2: ¿Y cómo ha sido la recepción en Chillán de esta recuperación de la memoria histórica?
1: Maravillosa, porque iniciamos esta gira precisamente en Chillán. Y invitamos a todos los vecinos que están vivos y que fueron ellos el baluarte, porque son sus historias de vida. Lo que nosotros andamos mostrando por Chile son historias reales. Esto no es nada que nosotros hayamos inventado, sino que es escuchar. Es muy importante escuchar a los mayores, la historia ya transcurrida. Y a partir de eso, transformarlo en verso. Pero en estricto rigor, en Chillán, para nosotros se nos ha abierto una posibilidad de trabajar con pobladores que son todos adultos mayores hoy día, y que en nuestra sociedad siempre van quedando en el olvido. Por lo tanto, para nosotros, básicamente en Chillán, hemos intentado hacer un trabajo social de reivindicación de estas historias de vida, y por supuesto de quitar el estigma a veces que tienen las poblaciones populares por su pobreza y también por los diversos problemas que se generan a partir de la pobreza. Por lo tanto, ese es para nosotros el mensaje que queremos contar en Chillán y también mostrar en Chile, porque esto es un problema o ha sido un proceso que no se termina. Las casas siguen siendo un sueño para muchas personas, y nosotros queremos que eso quede también plasmado en la memoria colectiva.
0: Estábamos escuchando a Patricio Manuel Espinosa, que conversó con nuestro colega Leonardo Gutiérrez en el marco de esta gira del 2026 con el grupo Arawi. Así que nos vamos a ir precisamente junto a ellos con una de estos temas, Galo González.

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0: Son las 15 horas, con 57 minutos.
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Siempre hablamos de las diversas familias que existen, pero es importante recalcar lo que se celebra el día de hoy, porque hoy es el Día Mundial del Acogimiento Familiar. Se celebra cada 31 de mayo y esta oportunidad busca reconocer y destacar la importancia de quienes ofrecen hogares temporales a niños y niñas, también adolescentes, que por distintas razones no pueden vivir con sus familias biológicas, y esta es una alternativa que asegura el bienestar, el desarrollo de los menores, siempre pensando en el bien superior del niño, que es lo que buscan las autoridades, principalmente todos los programas de protección, los distintos que se dan al alero de los juzgados de familia. Esta es una medida de protección para niños y niñas que están en situación de vulnerabilidad. Consiste en familias o personas que han sido evaluadas, capacitadas, ofrecen su hogar, abren su hogar de una manera temporal a estos menores, proporcionándoles cuidado, estabilidad, afecto, mientras se resuelve cualquier situación familiar que los afecte. A diferencia de la adopción, que muchas veces tienden a confundirse, el acogimiento familiar no implica romper los lazos legales con la familia biológica del niño, y también tiene un impacto positivo en la vida de los menores porque les permite crecer en un ambiente familiar, recibir atención y tener una rutina estable. Además, se ha demostrado por datos del servicio de protección de la infancia, el Servicio de Protección de la Niñez, que los menores que están en centro, en familias de acogida presentan mejores resultados en términos de desarrollo emocional, desarrollo educativo, desarrollo social también, en comparación con aquellos que permanecen institucionalizados. A pesar de que recordemos que en Chile ya se dio una diferenciación en lo que era el Servicio Nacional de Menores, que ahora es Mejor Niñez, que están separados, porque antes estaban todos juntos los jóvenes infractores de ley, junto con los pequeños que muchas veces habían sufrido vulneración de sus derechos. Ahora Mejor Niñez está a cargo del Ministerio de Desarrollo Social y Familia, mientras que el SENAME, para los jóvenes infractores de ley, está a cargo del Ministerio de Justicia. A pesar de todos los beneficios que tienen las familias de acogida, siempre hay muchos desafíos. En muchos lugares, como en nuestro país, hay una falta de familias disponibles, lo que resulta que los niños permanezcan mucho más tiempo en instituciones. Además, las familias siempre necesitan apoyo continuo, tanto emocional como financiero, para poder brindar un cuidado estable a todos los menores. Por eso el día de hoy buscamos reconocer todo esto que realizan personas de manera desinteresada, solamente con el objetivo de poder ayudar a pequeños que no pueden estar con sus familias biológicas. Nos vamos a ir a la música. Esto es Ode to My Family junto a The Cranberries.

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La semana pasada comenzó la quinta convocatoria para el subsidio eléctrico 2026, esta ayuda estatal de la que hemos hablado muchas veces y que es muy importante siempre ir refrescando, porque esto se da solamente hasta las 6 de la tarde del próximo 5 de junio. Ahí termina el plazo de postulación y convocatoria. Esto se lanzó la semana pasada por parte del Ministerio de Energía. Es un trabajo en conjunto que se hace con todos los servicios de Chile Atiende y del Instituto de Previsión Social. Para solicitar el subsidio eléctrico, tienen que ser todas personas mayores de 18 años que tengan registro social de hogares vigente y que cumplan con las siguientes condiciones: pertenecer a un hogar que esté entre el tramo 0 y 40% en la calificación socioeconómica vigente a la segunda quincena de mayo; pertenecer a un hogar con al menos una persona electrodependiente que esté inscrita en el registro de personas electrodependientes, independiente del tramo socioeconómico; ser clientes residenciales, propietarios o arrendatarios, pero que estén al día con el pago de sus cuentas de electricidad al 22 de junio, que es la fecha límite para pagar o realizar los convenios de pago o repactar deudas pendientes. El monto del beneficio va variando según los números de integrantes del hogar. Los hogares unipersonales van a recibir 17.736 pesos semestrales, es decir, 2.800 y fracción por cuota. Los hogares que tengan 2 a 3 integrantes, 22.548, 3.758 por cuotas, y de 4 más integrantes, 31.224, 5.200 y fracción por cuota. Los resultados de esta convocatoria se van a publicar en el mes de agosto de 2026. ¿Cómo se puede postular? Con clave única directamente en la página www.subsidioeléctrico.cl. Quienes no tengan clave única pueden acudir a cualquiera de las 200 sucursales de Chile Atiende a lo largo del país, también en la página web chileatiende.cl, o usar el sistema de videollamada o llamar directamente al call center 101. Ante cualquier duda, siempre están disponibles las direcciones regionales de la SEC, las seremías de energía, las sucursales de las empresas eléctricas y también las cooperativas. Para mayor información, desde el Ministerio de Energía también se ha habilitado un número telefónico que es el 600-0231-360. Repetimos, 600-0231-360. Y hay que dejar muy en claro que las personas que ya tengan este subsidio eléctrico no tienen que volver a postular a menos que se hayan cambiado de vivienda o hayan durante los últimos meses haya cambiado algún factor importante, por ejemplo, que se haya juntado nuevamente en la cuenta de electricidad, que tengan que hacer un nuevo convenio y que por esto se haya perdido el subsidio. Así que el llamado es que quienes ya lo tienen no tienen que postular, pero sí las personas que no han sido beneficiadas a la fecha con el subsidio eléctrico. Continuamos con música. Esto es There's a Light That Never Goes Out, junto a The Smiths.

0: Son las 16 horas con 28 minutos.
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0: Tras un trabajo de investigación y reescritura en una residencia artística por parte de la señorita Claudia Urbina, se está dando un nuevo trabajo de una obra narrativa, que es muy distinto a una obra de teatro. Yo no conocía la diferencia, me la explicaron en la obra Del baúl de Patricia, Las cenizas de la memoria, que está realizando una itinerancia que comenzó este fin de semana en la región de Los Ríos y durante esta semana van a estar aquí en la región de Los Lagos, específicamente también la comuna de Osorno, en el Centro Cultural. Conversamos con la directora de del colectivo que está haciendo esta obra y que es Claudia Urbina. Y ella nos explicó cómo se desarrolla esta obra, cómo se ha dado y también la invitación para poder asistir.
1: Vamos a conversar con Claudia Urbina, quien es directora de la compañía Libélula Coja, quienes van a comenzar una itinerancia de la obra Del baúl de Patricia, Las cenizas de la memoria. Claudia, muchas gracias por conversar con nosotros.
2: Gracias a ustedes por el espacio, por el interés y bueno, por esta conversación.
1: Claudia, bueno, cuéntenos primero de qué se trata esta obra, que sabemos que es un trabajo de investigación que se ha dado también para poder traer esta obra de teatro.
2: Bueno, de partida es una obra de narración oral, que es distinto al teatro, es otro lenguaje escénico. Y esta obra es el resultado de un proceso de investigación, como dices tú, pero como en dos líneas. Por un lado, nos pusimos a investigar lo que tiene que ver como con los cuentos tradicionales, o los cuentos como universales que se dice, o cuentos maravillosos, ¿ya? Y eso por un lado, y también tomamos la investigación de la profesora Patricia Echavarría, que es la directora del Archivo de Cultura Tradicional de Concepción, que ella fue la recopiladora de los cuentos campesinos desde los años 60 hasta los años 90. Ella recopiló un montón de cuentos en el campo que la gente le iba dando, regalando, en el compartir, y ella los tenía ahí guardados, por eso se llama del baúl, porque los empezó a echar como en una especie de cofrecito, pero nunca los empezó a circular, porque ella se ha dedicado más bien a propagar el canto campesino. Entonces, ahora hace un par de años atrás me dijo, oye, tengo un montón de cuentos y necesito que alguien los empiece a contar. Entonces nos pasó su archivo de cuentos y nosotras nos pusimos a trabajar en la puesta en escena, que se llama. Entonces hicimos esta investigación que es de los cuentos maravillosos, investigamos de dónde venía, también yo me fui a hacer una residencia a Francia y trabajamos el lenguaje de la narración oral, que es distinta al teatro, como te decía, para poder contar bien este cuento.
1: ¿Cuáles son los puntos principales que trata esta obra para que también quienes nos están escuchando puedan acercarse en los días en que va a estar acá en la comuna de Osorno?
2: Mira, la mayor invitación es que la narración oral, el arte de contar historias, tiene que ver con una práctica muy antigua que era de las comunidades y que siempre ha estado alrededor del mundo, que es juntarse alrededor del fuego en alguna hora del día, sobre todo en la noche, en el crepúsculo, en el anochecer, y empezar a contarse el día, las historias o cosas del origen del mundo. Nosotras estamos haciendo esa invitación. Por otro lado, les invitamos también a disfrutar de un viaje sonoro, porque trabajamos en nuestra puesta en escena con tonadas campesinas, con cuecas valseadas, también pasamos por el folclore chilote y también por música del mundo, como es el saltarelo, que es una música medieval. Entonces es un viaje sonoro también, pero sobre todo les invitamos a disfrutar de un cuento, de una narración, de una historia que mucha gente debe recordar, que tiene que ver con esta historia de los tres hermanos que salen en busca de su destino.
1: Claudia, y también ustedes van a comenzar una itinerancia por el sur de Chile que los va a llevar a distintas partes. Ya han estado en la región de Ñuble y la Araucanía, y ahora ya comenzaría todo este recorrido por la región de Los Ríos y Los Lagos.
2: Sí, mira, este sábado 30 nosotras nos vamos a presentar en el Museo y la Memoria en el Tume a las 3 de la tarde y con eso va a ser nuestro paso por la región de Los Ríos y de ahí nos vamos al Tiro Osorno a descansar un día y después seguimos a Puerto Montt para estar en el Teatro Diego de Rivera facilitando un taller a las 2:30 y luego la función a las 19 en la sala Diego de Rivera y al otro día en Correntoso, en la biblioteca, porque vamos por distintos lados, nos gustan las salas de espectáculo, pero también nos gustan las juntas de vecinos, las bibliotecas, las sedes. Y cerramos esta circulación por el sur en la ciudad de Osorno, en la comuna de Osorno, en el Centro Cultural, también con una presentación a las 11:30 de la mañana, y luego con un taller también para todo público y para toda la comunidad a las 16:30.
1: ¿Quiénes pueden? Este tiene un foco principal, aparte abierto a toda la comunidad, pero está dirigido quizás a docentes, personal de bibliotecas, entre otros.
2: Sí, bueno, de partida decimos que todo el mundo puede contar historias, así que si la gente está interesada, ya sea adulto mayor, joven, adolescente, y le hace sentido ir, vayan nomás, no hay ningún problema, porque se llama aproximación, porque es un primer acercamiento, entonces no hay que tener tanta experiencia escénica. Pero también es un espacio que obviamente está intencionado para gente que ya trabaje o tenga propuestas también y ya trabaje con los cuentos, por ejemplo. Y esas personas siempre son los bibliotecarios, las bibliotecarias, los profesores de lenguaje o profesores que les gusta tener encantados sus alumnos, que están invitados también, y sobre todo también a los colegas artistas escénicos que quizás vengan del teatro o de otras artes afines, que nos acompañen para poder entender la diferencia de la narración oral de otros lenguajes artísticos.
1: Claudia, y bueno, también tengo que preguntarles, se habla que dentro del mismo proyecto se considera la realización de un video podcast con todo este trabajo de narradores y narradoras del sur de Chile también, que es algo que la compañía está avanzando.
2: Sí, claramente, como bien dije, llevamos 2 años en este proyecto que se llama El Gran Viaje de una Libera en la Coja, que habla de una compañía que ya vamos, hoy día, o sea, este año cumplimos 16 años, entonces hay una trayectoria. Y nos ganamos este fondo, adjudicamos este fondo para precisamente trabajar varias cosas que son importantes en la narración oral. Uno se llama puesta en valor, quiere decir que una misma como compañía pone en valor a los colegas que ha ido conociendo en el camino y dice, mira, esta persona se dedica hace tanto año a contar historia, lo hace súper bien, pero además en el sur de Chile, no nos hemos centrado en la zona central, ni hacia el norte, ni fuera de Chile, sino que nos interesan nuestros colegas del sur. Y hicimos 10 capítulos, con varias entrevistas en profundidad, y ahí destacamos a personas que están ejerciendo en Chiloé, como Nicolás, gente de Chillán como Nancy, las compañeras de Cuentearte en Puerto Varas, y también a gente del Biobío como la Patricia, la maestra Patricia Chavarría, y también a la que es la cultora Silvia Gutiérrez, que han tenido premios ellas, estas dos señoras, que son cultoras de la tradición campesina.
1: Claudia, bueno, por último, pedirle que reitere la invitación a todas las comunas de Osorno, que son quienes nos están escuchando en estos momentos, para que puedan asistir este día miércoles a la presentación del baúl de Patricia, Las cenizas de la memoria.
2: Ya, miren, bueno, invito a toda la gente que se atreva a invitar a su familiar, a su pariente, que la señora que no sale nunca, que se atreva a salir con su esposo, con su amiga, con su vecina. Si un nieto quiere invitar a la abuela o un abuelo quiere invitar a la nieta, que lo hagan, este es el momento, porque son espectáculos familiares, es decir, pueden ir de todas edades, y además es en relación a los cuentos que siempre son bonitos de escuchar y que probablemente a la gente más adulta le traiga memoria y se acuerde de historias que les contaban cuando eran más chicos. Eso es muy bonito, y entonces invitamos a la gente de Rahue, Centenario, de San Juan de la Costa, aunque quede lejos, de Puyehue, de Las Lumas, de Polloico, a la gente de San Pablo, de alrededores, de todos lados, que vayan, porque esta es una instancia que, ya como nosotros venimos viajando, hemos visto que resulta muy exitosa para la comunidad. Se nos ha llenado, la gente llega con ganas de escuchar, se van muy emocionados, muy emocionadas, y bueno, después podemos conversar también un ratito, ahí nos van a dar en el Centro Cultural, para saber si efectivamente a la gente le gusta y se acuerda de alguna historia también.
1: Muchas gracias, Claudia, por su tiempo, y bueno, ahí vamos a estar también ese día para la hora del día miércoles.
2: Oye, muchas gracias a ustedes. Recordar entonces que a las 11:30 en el Centro Cultural Osorno, no se lo pueden perder, y el taller a las 16:30 para que disfrutemos, nos conozcamos y quizás poder seguir viajando a Osorno más adelante también.
0: Estábamos escuchando a Claudia Urbina, que es la directora de la compañía Libélula Coja, quienes están realizando este trabajo del baúl de Patricia, Las cenizas de la memoria, que como escuchábamos en la entrevista, también tiene distintas aristas. Se va a dar un tema de un podcast, se han hecho conversatorios, talleres y también esta obra narrativa que recordamos, esta obra es gratuita, es abierta a todo público. Aquí en Osorno se va a realizar el día miércoles 3 de junio a las 11:30 de la mañana en el Centro Cultural y también va a haber un conversatorio dirigido no solamente a artistas, cultores o creadores, sino que a toda la comunidad durante la tarde a las 16:30 horas también en el Centro Cultural de Osorno. Nos vamos a la música con Sonido Nacional junto a Juanito Ayala, Lo Comido y Lo Bailado. La vida.

las finales de los 70, los 80, yo creo que hay una banda que siempre suena gracias a la película Fiebre Sábado por la Noche, que es Bee Gees. Esta semana Barry Gibb, uno de los miembros de Bee Gees, se convirtió en tendencia mundial en redes sociales, pero esta vez fue por una información falsa. Se dieron a conocer en redes sociales un rumor que aseguraba la supuesta muerte de este histórico músico británico de la isla de Man, y sin embargo su entorno desmintió esta información. Según TMZ, que es un medio estadounidense, familiares y cercanos al cantante aclararon que él estaba sano, estaba feliz, estaba disfrutando de su vida en su residencia ubicada en Miami. El origen de esta mentira apareció en Facebook, donde una página titulada Rewind Beep, Barry Gibb, que en paz descanse, Barry Gibb, acumuló cerca de 1 millón de interacciones antes de ser eliminada. La publicación incluía esta noticia falsa sobre el fallecimiento del artista y se expandió rápidamente por distintas plataformas digitales. Además, comenzaron a circular imágenes generadas por inteligencia artificial que mostraban supuestos homenajes al cantante, aumentando todavía más la confusión entre los fanáticos. Recordemos que a sus 79 años, perdón, le estaba quitando años, Barry Gibb sigue siendo el último integrante vivo de Bee Gees, que fue uno de los grupos más exitosos de la historia de la música pop y de la música disco, junto a sus hermanos Robin y Maurice, e hicieron una carrera que estuvo marcada por éxitos como Stayin' Alive, Night Fever, Too Much Heaven, How Deep Is Your Love, entre muchas más. Recordemos, Maurice Gibb falleció el 2003, Robin el 2012, y esta no es la primera vez que una figura internacional o un artista sufre este tipo de rumores virales, que es algo que se ha dado habitualmente, malamente realmente, en los últimos años. Por ejemplo, Justin Bieber, Morgan Freeman, Madonna, Jon Bon Jovi, entre otros, han tenido que desmentir falsas informaciones. Recordemos a José Luis Perales también, que incluso salió como noticia oficial y él mismo tuvo que salir a hacer un video a decir que estaba vivo. El caso de Barry Gibb ocurre además en medio de un renovado interés por Bee Gees, cuando surgieron reportes sobre esta posible película que ellos podían hacer, que iba a ser dirigida por Ridley Scott, que era similar a lo que se ha hecho con Michael Jackson, un proyecto que contaría incluso con la participación del propio músico como productor ejecutivo, cosa que hasta la fecha todavía no se ha confirmado. Pero sabemos por lo menos que está vivo, que está bien, que al parecer todavía queda Barry Gibb para rato. Y nos vamos a ir precisamente con uno de los temas de Bee Gees de 1972, Run to Me.

No estamos para hacer una crítica editorial, pero yo creo que el lugar de los medios de comunicación es analizar las cosas que están pasando en nuestro país y la información y cómo se está dando, porque si las personas se quedan con cosas a medias, suelen tener una opinión sesgada o quizás no completa. Esta semana el viceministro de Seguridad, Martín Arrau, señaló que el gobierno actual, el gobierno de José Antonio Kast, iba a utilizar como base la política nacional de seguridad pública que impulsó el expresidente Gabriel Boric, a pesar de que recordemos que en campaña y durante los primeros casi 2 meses de gobierno, 2 meses exactamente, casi 2 meses, se ha hablado solamente de lo mal que estábamos en temas de seguridad. Estas declaraciones generaron críticas desde la oposición, también ex autoridades del gobierno anterior, quienes cuestionaron que exista un plan propio en materia de seguridad. Recordemos que esta política nacional de seguridad pública vigente entre el 2025 y el 2031 es una política de Estado que fue creada por la ley 21.730, junto con el Ministerio de Seguridad Pública. El objetivo principal de este ministerio y de esta cartera era reducir la violencia delictual, el temor ciudadano y fortalecer el sistema de seguridad pública, la coordinación con carabineros, la policía de investigación, el Ministerio Público, Gendarmería, los municipios, entre otros. Hay 6 áreas de acción, ya, la prevención en niñez, juventud, prevención territorial, control del delito, pero ahora dijeron que yo creo que ese es casi un meme, que decir que no nos está mal, vamos a seguir trabajando en base a lo mismo, cuando supuestamente estaba todo mal cuando se votó este proyecto de ley en el gobierno del presidente Boric, que quienes ahora son oficialismo y eran oposición dijeron que no servía para nada, que no se podía hacer algo así, que era totalmente improcedente, entre otras cosas. La ex ministra del Interior y ex candidata presidencial Carolina Toá desdramatizó que el actual gobierno utilice esta política. Ella dijo que es una herramienta estatal que trasciende los gobiernos. Sin embargo, advirtió que está pendiente la implementación de la estrategia bienal de seguridad, que es algo exigido por la ley para definir prioridades, asignar recursos y evaluar resultados cada 2 años. Lo que sí, todos están esperando que en la cuenta pública, la primera del presidente José Kast, mañana, 1 de junio, se presenten los lineamientos de cuál va a ser su propia estrategia y el plan de seguridad que ellos comprometen para los próximos años. Así que quedamos todos pendientes a cuál va a ser, entre otros anuncios que han trascendido, que no los vamos a repetir porque todavía, cuando los hayan dicho oficialmente, los comentamos. Hasta ahora solamente quedan por como posteos en redes sociales y nadie tiene la seguridad de que sea eso, entre otras cosas que yo creo que nos van a dar para conversar bastante la próxima semana. Nos vamos a la música, pero vamos a cruzar al otro lado de la cordillera, junto a los Pibes Chorros, y esto es Ya no sos igual.

0: Son las 17 horas, con 2 minutos.
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Nos vamos al deporte porque estamos muy cerca del Mundial de Fútbol 2026, Mundial que nuevamente Chile va a ver por la tele. Pero nos vamos a quedar precisamente solo con el tema, lo que es deportivo, sino todo lo que va de la mano con un Mundial, entre ellos la canción oficial. Dai Dai es la canción oficial de este certamen deportivo que es interpretada por Shakira y Burna Boy. Actualmente ya ha superado las 34 millones de visualizaciones en YouTube, apenas 5 o 6 días después de su estreno, y detrás del baile, el ritmo pegajoso, hay una maquinaria de marketing digital como sea con todas las canciones que son parte del mundial. Recordemos solamente la de Ricky Martin, que también le abrió paso para el mercado anglo en el Mundial del 98. Detrás todo este informe estratégico que se publicó por la revista Mercado revela que las cifras por sí solas confirman el éxito. Pero el análisis va más allá de todo el dinero que pueda recaudar y plantea el interrogante, ¿qué tipo de poder cultural conserva un artista como Shakira, que tras 3 décadas de carrera todavía puede convertir un evento deportivo en una experiencia emocional global que ya se dio anteriormente en Sudáfrica? ¿Ya? Recordemos el Waka Waka, que hasta el día de hoy sigue sonando el Waka Waka, y ya fue una canción que hizo Shakira para un mundial. Durante años las canciones oficiales del mundial responden a una lógica tradicional: grandes estribillos, sonidos fáciles de corear y circulación masiva impulsada por la radio y la televisión. Hoy el ecosistema musical ha cambiado porque el himno global que sobrevive a la actualidad necesita cumplir con requisitos de multiplataforma, o sea, ser fragmentable para videos en TikTok e Instagram, tener la capacidad de generar memes, sostener conversaciones sobre identidad y mantener un ritmo óptimo en streaming. Por eso Dai Dai se diseñó milimétricamente para estos propósitos. Y tiene un lenguaje exacto para el Internet, según el análisis de la revista Mercado. También la dimensión benéfica forma parte narrativa del lanzamiento, porque Shakira anunció que las ganancias del sencillo van a ser destinadas íntegramente al Fondo de Educación FIFA Global Citizen, enfocado en ampliar el acceso a la educación y el deporte para niños y niñas vulnerables. Además, ella prometió donar $1 por cada entrada vendida a la edición especial de su gira vinculada al Mundial de Fútbol que ya se nos acerca. Y precisamente nos vamos con la canción de este certamen deportivo junto a Shakira y Burna Boy, Dai Dai.

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0: Son las 17 horas con 27 minutos.
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0: los años el Ministerio de las Culturas, las Artes y el Patrimonio realiza una convocatoria a nivel nacional para distintos músicos para que puedan participar en el Rocódromo en Concepción. Primero, antes de llegar a Concepción, todas las regiones tienen su representación y todos tienen un concierto donde se evalúan ciertas características específicas. Una de las representantes que van a competir por la región de los lagos es Madre Selva Colectiva, que es este grupo de distintas cantautoras locales de Osorno que se han juntado y han tocado sus propios temas, pero en compañía de otras cantautoras, percusionistas, entre otros. Conversamos con Marilyn Bello, parte de Madre Selva Colectiva, y nos contaba cómo les toma esto de poder llegar a ser parte del Rocódromo.
1: Estamos súper contentas, yo personalmente asombrada por la recepción, por haber quedado calificada dentro de una decena de bandas que postularon. Entonces estamos súper contentas, dispuestas a trabajar y hacer la mejor presentación posible ese día en el Festival de los Lagos. Contenta también de representar este territorio, de representar a mujeres. Cuatro de las integrantes de Madre Selva somos parte de Remim también, entonces nos hace muy feliz estar ahí presente, no solo nosotras, sino que todas las mujeres que están apostando por el arte. ¿Quiénes componen Madre Selva? Madre Selva la componen cuatro cantautoras y una percusionista. Dentro de la cantautora está Yanni Bustamante, la Cantauria, quien fue integrante de la Mano Fayuca en su momento. Está Natalines. Está Michelle Higueras, tremenda voz e instrumentalista. Está Pani Percu, que es nuestra tremenda percusionista, showwoman. Y estoy yo, Marilyn Dodrilnina, cantautora. Entonces, la idea de Madre Selva, si bien todas tenemos proyectos personales, en esta colectiva nosotros nos mostramos entre todas, nos apoyamos y nos colaboramos entre todas y vamos mostrando nuestra música de cada una en conjunto.
0: Estábamos escuchando a Marilyn Bello, parte de Madre Selva Colectiva, quienes van a competir para lograr este cupo de la región de los lagos y llegar al Rocódromo en Concepción durante este 2026. Nos vamos precisamente con un tema que es de Natalines, una de las integrantes de Madre Selva Colectiva, que es Resuena.

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Mañana comienza el mes de junio, oficialmente el mes donde llega el invierno y cómo va a venir en temas climáticos. Según lo que ha pronosticado la Dirección Meteorológica de Chile, junio va a llegar con lluvia, que va a empezar de a poquito y va a ir aumentando como avanzan los días. Para mañana, lunes 1 de junio, se esperan temperaturas que vayan entre una mínima de 8 grados y una máxima de 13, con 80% de probabilidades de lluvia, pero de solamente 0,6 milímetros. Para el martes esperamos un poquitito más, 8 milímetros, las temperaturas podrían oscilar entre los 11 y los 17 grados. Y para el día miércoles, con temperaturas entre 8 y 14 grados, también se espera que pueda llover hasta 4,5 milímetros. Esto sería lo pronosticado para estos primeros 3 días de junio, donde ya se despide el otoño y nos vamos acercando al invierno. Y nos vamos a la música junto a los gatos, un día de otoño.

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Comenzamos a despedir el programa del día de hoy. Un agrado haberle acompañado durante esta tarde de domingo. Nos vamos a encontrar nuevamente la próxima semana, pero nos vamos con algo de música, con una canción que un 28 de mayo de 1983 alcanzaba el primer lugar en la lista Billboard, junto a Irene Cara, What a Feeling.

0: Así, retiramos las hojas de este bloc de notas para que el próximo domingo regresemos con un nuevo material de interés para nuestros auditores. Bloc de notas, donde las notas musicales se mezclan con las notas escritas.
1: Son las 18 horas, con 3 minutos.
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6: 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Muy buenos días, estamos muy felices acá en un nuevo sábado tempranito, en un sábado muy especial porque estamos celebrando acá toda la comunidad. Ya la Fran nos va a contar de eso. Hola Fran, ¿cómo estás?
5: Despertando con ganas, con muchas ganas, porque hoy día hay muchas cosas entretenidas.
6: Así es, pero recordar que este es el programa de CRIM Chile, tu programa que sigue el recreo, que se transmite por Radio Universidad de Chile y un montón de radios más. Estén atentos a las redes, ¿cierto Fran?
5: Cierto, nos retransmiten en muchas radios. Si tú también quieres que nos retransmitan, avísanos, mándanos un WhatsApp.
6: ¿Y qué estamos celebrando, Fran? ¿Por qué tanta celebración?
5: Porque estamos celebrando el Día del Patrimonio, una celebración y encuentro donde la ciudadanía se encuentra con su historia, tradiciones y bienes patrimoniales.
6: Oye, es cierto, y el patrimonio, para gente que no entiende, niños, niñas, por ejemplo, tenemos el concepto del patrimonio material. ¿Y qué quiere decir eso? Que, por ejemplo, hoy se abren edificios públicos, palacios presidenciales, museos, iglesias, monumentos históricos, es la posibilidad de conocer esos edificios que son históricos, muy importantes.
5: Y también está lo inmaterial, por ejemplo, revalorizar los oficios tradicionales, nuestras costumbres, la memoria, la gastronomía y también todo lo artístico.
6: Y también, por ejemplo, el patrimonio que está en los barrios con rutas guiadas, ferias costumbristas, música. ¿Y saben qué? Todas estas actividades entretenidas, maravillosas y que hay que aprovechar, que está pocas veces en el año, se pueden investigar ahí, saber exactamente qué quieren ver en el diadelpatrimonio.cl. Tal cual, miren, diadelpatrimonio.cl, se meten, buscan la comuna, la ciudad, la región y ahí aparecen todas estas actividades.
5: Oye, y aunque la próxima semana no es el Día del Patrimonio, hay algo muy importante.
6: A ver.
5: El concierto de Acuarela, porque seguimos en nuestro ciclo de conciertos en el aula magna del Liceo Manuel de Salas. Anota bien, domingo 7 de junio a las 4 de la tarde estará Acuarela y las entradas por Portal Tickets.
6: Está imperdible eso. Oye, ¿y qué te parece si arrancamos con música? Mira, hay una canción de tu grupo, Fran de Beutufe, ¿sí?, que habla de ancestros. ¿Cuál es esa?
5: Ah, Las Ancestras y los Ancestros de Beutufe.

0: Valentina, cuéntanos sobre tu abuela y tu abuelo.
1: A mi abuelita Bella le gusta tejer y mi tata Quique es panadero.
0: Y tú, Luciano, cuéntanos sobre tu abuelo.
2: Mi abuelo se llama Tata Nacho y hace zapatos para niños, niñas, hombres y mujeres.
0: ¿Y tu abuelo, Emma?
3: Mi abuelo se llama Roberto y le gusta hacer juguetes de madera.
0: ¿Y tu abuelita?

Hola, soy Luz Gómez Besamagat y tengo 9 años. Voy en cuarto básico en mi colegio es Escuela Rural San José. Y les quería pedir si podían poner la canción Carnaval de Vocales porque me gusta mucho. Chao.

0: Escuchábamos a Guachún con su Carnaval de Vocales, una canción que nos pidió Luz Gómez. Muchas gracias por tu petición, linda.
1: Oye, y nosotros obviamente le preguntamos a los niños y niñas cómo están viviendo esto de los patrimonios y le preguntamos a Ursu, que tuvo una experiencia en la Biblioteca Nacional. Vamos a escucharla.
2: Hola, soy Ursu y tengo 11 años. Fin de semana largo me quedé en Santiago y fuimos con mi mamá a pasear por el centro de Santiago. Y paseamos por la Biblioteca Nacional, que es un edificio muy grande y muy lindo. Les recomiendo ir a conocerlo.

0: Ahí escuchábamos El libro es mi mundo de Mapocho Orquesta, porque claramente la literatura, los libros, parte del patrimonio universal, son importantísimos, y qué mejor que escuchar la canción de Mapocho Orquesta.
1: Y ahora vamos a escuchar una canción muy especial, porque es de dos grandes amigos míos, Nicoleta Cedrani y Pato Rojas. Ambos hicieron la canción Pasa la Página, una canción familiar muy hermosa que ganó el concurso Vittorio Centolesi. Escuchémosla.

0: niñas y niños, pongan mucha atención porque ya llegan a sus oídos directamente el taller de comunicación de San Miguel llamado Los Loritos Bla Bla Bla.
1: Así es, y hoy nos contarán algo muy interesante. Van a hablar sobre alimentación saludable.
2: Hola, hola, hola. Soy Juan Diego de Los Loritos Bla Bla Bla desde San Miguel.
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2: Hoy te traemos un tema rico, sabroso y muy saludable.
3: Exacto, vamos a hablar de alimentación saludable, porque no todo en la vida son papas fritas y gomitas, ¿cierto?
2: Qué ricas son las gomitas, pero si como muchas me duele la guatita.
3: Ahí está el secreto, podemos comerlo todo, pero con equilibrio. Por ejemplo, ¿sabías que las zanahorias te ayudan a ver mejor?
2: ¿En serio? Entonces necesito una montaña de zanahorias para ver el tablero desde el fondo de la sala.
3: Y yo, los plátanos dan energía. Yo me como uno cada antes de hacer deporte. Me convierto en Estefa Rayo.
2: Y yo soy Juan Power con mis manzanas crocantes.
3: Y no olvidemos tomar agüita. Nada de jugos con 1000 cucharadas de azúcar.
2: Así es, el agua es como la gasolina de los humanos. Sin ella no funcionamos bien.
3: ¿Y tú qué llevas de colación?
2: A veces llevo frutos secos, pan con palta o un yogur. ¿Y tú?
3: Yo inventé un sándwich que se llama el Super Lorito. Lleva tomate, lechuga, huevo y pan integral. Es lo máximo.
2: Invítame uno para el viernes.
3: Hecho. Y recuerda, comer sano no es fome. Es tener energía para jugar, aprender y disfrutar.
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2: Hasta la

0: Si te gustó esa canción, búscala y escúchala de nuevo. Se llama Humedal, del grupo La Cantárida. Ellos son de Valdivia y también súper interesados por nuestros patrimonios naturales, como por ejemplo los humedales.
1: Sí, qué importante que es. Hay que también recordar que no solo estamos hablando de edificios, de personas muy importantes, sino qué más importante que la naturaleza misma. El humedal, los humedales y, por supuesto, también los bosques. ¿Y saben quién le canta a los bosques? Diana Red and Family for Children, Bosques de Chile Central.

0: Amigas y amigos, llegó un momento de hacer una pausa.
1: ¿En
0: cortita,
1: serio?
0: Sí, muy llegó? Cortita. Sí, ya llegó, pero por mientras pueden meterse al sitio web diadelpatrimonio.cl y ver qué actividades van a hacer fin de semana.
1: Déjame anotar de nuevo, ¿cómo es?
0: Diadelpatrimonio.cl.
1: Perfecto. Voy a meter.
0: Y también en nuestras redes sociales, ¿cierto, Gus?
1: Sí, absolutamente. Aprovechen de ver nuestras redes sociales como @greenchile, Instagram, TikTok, Facebook, todo lo que quieran. Y por supuesto, mandando un WhatsApp. Pueden contarnos, por ejemplo, qué cosas les gusta visitar en estos días del patrimonio. ¿Y cómo lo pueden hacer? En el +569 940083 03. ¡Nos vemos!
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0: Pausa cortita, aquí la Fran con el Gus, en tu programa favorito, que siga el recreo. Recuerda seguirnos en todas nuestras redes sociales para que te enteres de nuestras actividades.
1: Y recordar que estamos celebrando el Día del Patrimonio, diadelpatrimonio.cl. Pueden descubrir todas las actividades maravillosas que hay en esto de fin de semana. ¿Y saben qué? Hay lugares que son patrimoniales, como Pomaire.
0: Ah, me encanta Pomaire.
1: Y Pomaire tiene, verdad, todas las cosas de greda, pero además tiene unas empanadas increíbles. ¿Saben qué las disfrutó? Martina, te escuchamos.
3: Hola, soy Martina y tengo 8 años. Y me encantan las empanadas de pino. Las probé cuando fui a Pomaire. Y me compré una tacita de greda de chanchito.

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0: Ahí escuchábamos a Mi Plan Favorito con su canción Desde Chica en la Chingana. Y a continuación, vamos a escuchar una canción de Los Grillitos de Graneros, porque vamos con nuestra sección de Archivo de Música para la Infancia, AMI.
1: Oh, genial, y si quieren conocer más de qué se trata este grupo, Los Grillitos de Graneros, les vamos a contar que es un grupo fundado en 1968 en la ciudad de Graneros por Miguel Gutiérrez. Esto es la región de O'Higgins y es un grupo compuesto por niños y niñas dedicados a difundir el folclore regional. ¿Qué canción vamos a escuchar ahora, Fran, de ellos?
0: Vamos a escuchar su amigo el payasito, El Circo.
2: ¿Saben quién soy yo? Su amigo el payasito. A Matías Rey. Y ¡guau!

0: Aquí va. La cápsula de Astromax.
1: ¿Te imaginas despertar en un planeta donde el cielo no es azul? Llegamos a Marte. Después de millones de kilómetros de viaje, mi cápsula acaba de llegar a la órbita de Marte, el planeta rojo. Me reporto, soy Thomas, pero mis amigos me llaman Astromax. Marte es uno de los lugares más estudiados del sistema solar, porque tiene estaciones, hielo en los polos y señales de que hace millones de años atrás había agua líquida en su superficie. Pero vivir en Marte no sería nada fácil. Su atmósfera es muy delgada, casi no protege de la radiación del sol y hace muchísimo frío. Por eso, si los humanos viven en Marte algún día, tendrán que vivir en hábitats cerrados, producir su propio oxígeno y agua, protegiéndose bajo tierra. Mientras tanto, seguimos atentos al Curiosity y al Perseverance para ver qué descubren cada día en Marte. Al mismo tiempo, misiones como Artemis ya están llevando humanos de regreso a la Luna para aprender cómo es vivir fuera de la Tierra y prepararnos para viajes más largos. La Luna es el primer paso. Marte es el gran desafío.
0: Ya lo sabes, soy Astromax en todas las redes sociales. ¡Hasta la próxima misión!
2: Eso que escucharon ahí era la cápsula Astromax de nuestro amigo Thomas, que nos habla siempre del universo y esta vez nos habló de Marte.
3: A veces me siento tan alegre que no puedo dejar de sonreír.
2: ¿Y eso te pasa con otras emociones también, Fran?
3: ¿Cómo?
2: Por ejemplo, cuando estás triste, ¿lloras? ¿Dejas que tu emoción se exprese?
3: Creo que sí.
2: Pienso que es importante reconocer nuestras emociones, Fran.
3: Sí, y expresarlas.
2: Y es algo que podemos aprender.
3: Y si se puede aprender, tal vez lo podemos hacer en la plataforma educativa y gratuita que utiliza la música infantil nacional para facilitar los aprendizajes.
2: Ah, estás hablando de educreen.cl.
3: Sí, voy a entrar. Mira, anotamos educreen.cl y luego entramos acá y también... Aquí encontré.
2: ¿Qué canción encontraste?
3: Perro Callejero de Alcachofas Rebeldes.
2: Entonces conectémonos con nuestras emociones con esta historia musical de Alcachofas Rebeldes.

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1: Hola amigos, soy Rolito y hoy les traigo una recomendación. Super Cachilupi es la canción a viajar de mis amigas Acuarela. Y es estarán presentes en el ciclo de la música para la infancia, organizado por mis amigas y mis amigos de Cream Chile, el domingo 7 de julio a las 16 horas, en el aula magna del Liceo Manuel de Salas en Ñuñoa. Las entradas las pueden obtener por Portal Ticket. Estará Super Cachilupi y seguimos jugando con Rolito y que siga el recreo.
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0: Ahí escuchamos al grupo Acuarela con su canción A Viajar, recomendación de Rolito y recomendación que damos todos nosotros porque este domingo 7 de junio, anoten bien, domingo 7 de junio a las 16 horas, van a estar en el aula magna del Liceo Experimental Manuel de Sala en el ciclo de música para infancia. Las entradas, 8.000 y 6.000 niñas y niños en Portal Ticket.
1: Y a continuación vamos a escuchar a niños y niñas de Puente Alto que tienen un proyecto hermoso. Se llama Voces de los Andes y hoy nos hablarán del Día del Patrimonio.
2: Hola amigos y amigas del programa Que Siga el Recreo. Desde Puente Alto en Radio Escuela Los Andes, hoy compartimos con todos ustedes Voces de los Andes. Queridos amigos y amigas, este 30 y 31 de mayo se celebra en Chile el Día de los Patrimonios.
3: ¿Y saben qué es el patrimonio?
2: Son esos lugares, recuerdos y tradiciones que cuentan nuestra historia y que vale la pena cuidar.
3: Puede ser una escuela, una plaza, una casa antigua o una canción que cantaban nuestros abuelos.
2: También una receta familiar, una fiesta del barrio o un juego que aprendimos de grandes y de pequeños.
3: Porque el patrimonio no solo se mira,
2: también se vive, se recuerda y se comparte.
3: Y cuando lo cuidamos, cuidamos una parte de quienes somos.
2: Desde Voces de los Andes les enviamos un abrazo lleno de historias.
3: De esas que pasan de generación en generación.
2: Exacto, Araceli. Nos escuchamos muy pronto.
4: En Voces de los Andes.
3: Chao, hasta la próxima semana.

0: Escuchábamos a Hanaway Chafe con su canción Checalul, las partes del cuerpo. Y redoble de tambores, porque Hanaway Chafe es un nuevo artista de Green Chile. Desde Temuco, de la región de la Araucanía, te damos la bienvenida, querido Wenyui.
1: Bienvenido y bienvenido sea irse pa' Chiloé.
0: Ah, ¿cómo? ¿Cómo?
1: Sí,
0: ¿cómo?
1: Vámonos pa' Chiloé, Fran.
0: ¡Ya, po!
1: Y nos vamos con música, porque nos vamos con la canción de Hilda Christie, que se llama Pa' Chiloé.

0: Gracias, Gaspar, por tu recomendación de canción. Ahí escuchamos a Mazapán con la mazamorra del Poroto Coscorrón.
1: La que te encanta esta canción, Gus.
0: Me encanta.
1: Gus, mira.
0: Llegó la hora de...
1: Corriendo, Gus. Nos vamos, niñas y niños, a disfrutar este fin de semana.
0: Nos vemos el próximo sábado en otro capítulo de...
1: ¡Que siga el recreo!
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5: Son las 18 horas con 57 minutos.
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2: Y estamos en nuestra cita ya, pues, El Rincón Tanguero, del domingo 31 de mayo del 2026, día de la Visitación de la Virgen. Que tengan un día estupendo, se lo merecen. Junto a la familia vamos a comenzar nuestro programa de inmediato con los herederos del compás, Canaro en París.

Y esta reunión es para escuchar buena música del ritmo del 2x4 cada domingo, pero conversar también, pues, para eso me voy aleccionando en la materia. Hay tanto que conversar sobre el tango, el ritmo del 2x4, sus ejecutores, en fin, el significado cultural del tango, porque más allá de sus cautivadores movimientos, el tango tiene un profundo significado cultural para la Argentina. Sí, pues, encarna la compleja historia de la nación, refleja temas de pasión, de resiliencia y nostalgia. La sensualidad, amigas y amigos, y la naturaleza improvisada de la danza resuenan con el espíritu de independencia y autoexpresión de Argentina. Bueno, para muchos argentinos el tango sirve como un puente hacia su pasado, conectándolos con un rico patrimonio cultural y ofreciéndoles un sentido de pertenencia también. Nos vamos a quedar en la compañía de Edmundo Rivero, Cambalache, y Alfredo de Angelis y su orquesta, cantando.

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Este es el Rincón Tanguero del domingo 31 de mayo. Aquí nos reunimos, conversamos, la pasamos bien siempre en La Voz de la Costa, la radio más familiar de Chile, para conversar un poco del tango. La década de 1980, por ejemplo, que fue la que marcó el comienzo del renacimiento del tango, impulsado por varios factores claves. La caída de la dictadura militar en la Argentina, que generó un renovado sentido de exploración cultural y ese deseo también de recuperar la identidad nacional. Iniciativas gubernamentales como la creación de la Academia Nacional del Tango, que fueron apoyando la educación y la promoción precisamente del ritmo del 2x4. Las instituciones culturales que organizaron festivales y concursos, porque así se fomentó el aprecio por la danza entre el público joven. Esta danza que cada domingo nos reúne aquí, en el 90 del dial AM 90.1 de la frecuencia modulada estéreo, donde está La Voz de la Costa de Osorno, una radio que sirve a sus oyentes. Vamos a escuchar a Jorge Valdés, el vals de los 15 años, y Lorena Erpel, Malena.

Una cita apropiada para pasar un momento familiarizador en domingo es el Rincón Tanguero, desde La Voz de la Costa de Osorno. Fíjese que un creciente interés mundial por el baile ha impulsado aún más el renacimiento del tango. La designación del tango por parte de la UNESCO, como siempre les he contado, como Patrimonio Cultural Inmaterial de la Humanidad en el 2009, indudablemente que solidificó su importancia mundial. Bueno, a medida que surgieron escuelas de tango y lugares de espectáculos en todo el mundo, los bailarines y músicos argentinos encontraron nuevas plataformas para mostrar su arte, cautivando al público internacional con su talento y pasión. Viene Julio Iglesias, Tango Querido, y Mabel González, Duelo Criollo.

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esta cita de domingo, totalmente apreciable por ustedes, se lo agradecemos, y nos quedamos para compartir y conversar sobre el tango, para disfrutar de un momento quizás especial, puedo decir, porque no en domingo, hay más tranquilidad en la casa también, se sirve algún mate usted ahí, alguna tacita de té con leche, un kuchen que se ha preparado, como siempre estilamos nuestras familias chilenas. Y aquí nosotros reunidos, pensando que estamos cerca de ustedes para conversar sobre el ritmo del 2x4, porque hoy en día el tango prospera más allá de las fronteras de Argentina, sirviendo como un poderoso puente entre las culturas. Eso nos invita a conversarle, a educarnos más, para hablar de esto cada domingo con ustedes. Desde vibrantes salones de baile en Buenos Aires, hasta estudios dedicados en Tokio y París, los entusiastas del tango se reúnen para aprender, para actuar, para conectarse. Este fenómeno global significa más que una simple moda del baile. Representa un intercambio cultural, fomentando la comprensión y el aprecio por el patrimonio argentino en todo el mundo. Este es Julio Martel, adiós muchachos, y Enrique Rodríguez, el Encopao.

Esta música que nos reúne cada domingo, que es el tango, también tiene innovaciones. Porque el renacimiento del tango no se trata simplemente de preservar el pasado. También tiene que abrazar la innovación, ¿no cree usted? Los artistas de tango contemporáneo están esperando los límites, experimentando con nuevos arreglos musicales, incorporando elementos de otros géneros como el jazz y la música electrónica, y explorando interpretaciones de danza moderna. Y estas innovaciones que le hablo, aunque a veces encontraron resistencia por parte de los tradicionalistas, contribuyen a la evolución continua del tango, e indudablemente aseguran su relevancia para las generaciones futuras. Vamos a escuchar a Andrés Calamaro, Volver, y Hernán Salinas, Tengo Mil Novias. Yo adivino.

Esta es nuestra cita del Rincón Tanguero desde La Voz de la Costa de Osorno, cada domingo en el 90 del Dial AM, 90.1 de la frecuencia modulada estéreo, y estamos en www.radiovozdelacosta.cl. Amigas y amigos, el renacimiento del tango tiene sus desafíos. Sí, persisten las preocupaciones con respecto a la comercialización y la posible dilución de la autenticidad de la danza. Y además se están abordando cuestiones de inclusión y representación dentro de la comunidad del tango, esforzándose por hacer que el baile sea más accesible y acogedor para audiencias diversas. Si bien las críticas al resurgimiento resaltan las preocupaciones sobre la apropiación cultural y la gentrificación, las vibrantes discusiones dentro de la comunidad del tango demuestran su compromiso continuo con la autenticidad y la inclusión. Llega Lucho Gatica a cantarnos el tema 1 y Ariel Ardit, Rubias de New York.

Estimados oyentes, amigos y amigas, ya cerrando el programa, debo contarles que el impacto del renacimiento del tango se ha extendido mucho más allá de las tendencias culturales. Para innumerables personas, el tango ha transformado vidas, fomentando conexiones más profundas con la cultura argentina, forjando relaciones significativas y, ¿por qué no?, brindando una plataforma para la expresión personal. Desde bailarines experimentados que han sido testigos de primera mano de la evolución del tango, hasta los recién llegados cautivados por su encanto, sus historias representan la conexión humana en el corazón del renacimiento. Escucharemos a Héctor Varela y su orquesta Te Seguiré Queriendo, y Juan D'Arienzo y su orquesta El Nene del Abasto.

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1: Y de esta manera se nos fue el tiempo. Hemos estado en otra edición de El Rincón Tanguero desde La Voz de la Costa. Por lo que usted nos ha brindado su atención y su gran sintonía, sus amigos de siempre, Elías Venegas Vargas en la sala de sonidos y Willy Andrés Ríos Reyes en la conducción, ¿qué más, pues? Decirle que solamente queremos que estén mejor.

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1: Son las 19 horas con 58 minutos.
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